0: pedazo de rola, caray. Escuchemos a Whitney Houston a través de 91.7 Mix 80s, 90s y más. El tema I Will Always Love You, un tema del año de 1991. Soy Carlos Lemus y no les dije, Martita está en los controles, como siempre, dominando la tarde. Oigan, vamos juntos a través también de las redes sociales Facebook y Carlos Lemus Locutor. Y a ver, banda, momento de activar la memoria retro. Voy a ponerles el fragmento de una película que, híjole, no inventes, los va a llevar como a mí directo a la infancia o tal vez algunos a la adolescencia. Pero bueno, vamos a ver si recuerdan esta película que suena así. Martita, suelta la pista, venga de ahí.
1: Mamá, ¿qué es un cuello largo?
2: Pues es lo que somos nosotros.
1: Oh, ¿y por qué no puedo jugar con esa tres cuernos? Nos estábamos divirtiendo.
2: Cada uno trata solo con...
0: Ahí está. Estamos recordando esta película que fue lanzada en 1988 y se convirtió en una de las cintas animadas más queridas por muchas generaciones.
2: Pues, porque somos diferentes. Siempre ha sido así.
1: ¿Pero por qué?
2: No te preocupes tanto. Cuando lleguemos al gran...
0: Ahí está, con esto es más que suficiente. La historia seguía a un pequeño dinosaurio que emprendía un viaje buscando un lugar seguro lleno de vegetación, mientras conocía a otros personajes igual de entrañables que él. Y dato curioso, Dato curioso, banda, esta cinta fue producida por gigantes del cine, Steven Spielberg y George Lucas. Nada más para que veas, Martita, así se la aventaban. Y aquí viene la pregunta, banda Chavo Rock. ¿Cómo se llama la película que hoy estamos recordando? ¿Cómo se llama? Y de paso, si esto se te hace muy sencillo, ¿recuerdas el nombre de algunos de los personajes de esta cinta de 1988? ¿Te lo sabes, sí o no? ¿Quieres una pista? Te la voy a dejar a través de mi cuenta de Facebook, Carlos Lemus Locutor. ¡Repórtate a través de la función Talkback en iHeartRadio! Soy Carlos Lemus, buenas tardes. Por favor, súbela a tu radio y quédate con nosotros en el ejercicio de memoria. Buenas tardes.
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6: Como siempre, para mí es un placer estar de vuelta con lo más reciente del tráfico y el clima.
3: Lento.
6: En Periférico Ecológico, a la altura del Boulevard Las Carmelitas, debido a asentamientos.
3: Una vuelta de rueda.
6: Tenemos intensa carga en el Boulevard Hermano Cerdán. Desde la calle Sonora al Boulevard Francisco Villa.
3: Carga.
6: Que no deja de avanzar en Boulevard 2 de Octubre. Del Boulevard Sánchez Pontón al Boulevard 14 Sur.
3: Sin tráfico.
6: Sobre Avenida 105 Poniente, de Avenida 3 Sur a la Avenida Nacional.
3: Clima.
6: 27 grados. ¿Te gustaría estar al tanto de cómo cambia el tráfico y clima en la ciudad? Búscanos en X como @tráficopuebla. Te compartimos información oportuna y al instante. Mi nombre es Eli y tú continúas escuchando los mejores éxitos aquí a través de 91.7 Mix, 80s, 90s y más. No le cambies.
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0: Vamos juntos en esta tarde a través de 91.7 Mix 80, 90 y más en internet a través de la aplicación de iHeartRadio, escuchando a Metallica. Oigan, qué buena tarde estamos disfrutando con Rolo, Nescray. Aquí a través de 91.7 Mix y también a través de la aplicación de iHeartRadio, con calorcito y todo, pero aquí a gusto, caray. Pongan su ventilador, sírvanse agüita con hielo, ¿no? Ya hay que aprovechar estas tardes. También se pueden disfrutar, sí. 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Y por otro lado, estamos haciendo nuestro ejercicio de memoria. En esta ocasión, estamos recordando una película que fue lanzada en 1988. Y la película, Martita, es animada. Suena así. Venga de ahí.
1: Los tres buenos nunca juegan con los cuello largo.
0: ¿Qué tal? ¿Recuerdan esas voces, mis amigos? ¿Recuerdan esta cinta?
2: Mamá, ¿qué es un cuello largo?
3: Pues es lo que somos nosotros.
2: Oh, ¿y por qué no puedo jugar con esa tres cuernos? Nos estábamos divirtiendo.
3: Cada uno trata solo.
0: Ahí está, estamos recordando esta película animada que es una creación producida por gigantes del cine como Steven Spielberg, George Lucas. Y la pregunta es, ¿cómo se llama la cinta que hoy estamos recordando? ¿Recuerdas el nombre de alguno de los personajes de esta cinta de 1988? A ver, aquí se trata de recordar, de desempolvar esos momentos de la infancia, esos momentos de VHS, de ver películas frente a la televisión en sabadito. Dime tu respuesta, yo sé que eres chavorrock y te la vas a saber a través de 91.7 Mix 80, 90 y más en internet para iHeartRadio. Regresamos para checar quién ya le atinó a este ejercicio de memoria. Soy Carlos Lemus, buenas tardes, súbele a tu radio.
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3: Mis amigos, vámonos con la voz de la bandita Chavorrock en esta tarde. ¿Qué es lo que nos dicen participando en el ejercicio de memoria? Hola.
4: Hola, Mix, Mix, Mix.
3: ¿Qué pasó?
4: La película se llamaba, si no mal recuerdo, La Tierra Antes del Tiempo, en este caso uno. Y personajes como Piecito, Cera, Patrick, es lo que recuerdo. Saludos, Mix.
3: ¿Será que le atinó? Yo regreso mientras escuchamos a Donna Summer en 91.7 Mix.

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2: Vámonos con Yadira, que también ya le atinó al ejercicio de memoria. Hola.
3: Claro que nos acordamos, hasta el día de hoy la demo. Es En Busca del Valle Encantado, Pie Pequeño y esa Tres Cuernos y Amatea.
2: Ahí está. Muchas gracias, súbela a tu radio.

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4: Oigan, y seguimos escuchando la voz de la bandita Chavorroca, participando en el ejercicio de memoria. Eduardo, te escuchamos. ¿De qué película se trata?
5: Hola, Chavorrox. Buenas tardes a todos. Si no mal recuerdo, la película es Pie Pequeño en busca del mundo perdido.
4: Ajá.
5: Y pues nada más me acuerdo de Pie Pequeño, que era el dinosaurio cuello largo.
4: Muy bien, regresamos. Súbela a tu radio con Ace of Base.

0: ¿Qué te parece? ¿Qué te parece? Design a través de 91.7 Mix, 80s, 90s y más. Soy Carlos Lemus, estoy contigo en internet a través de la aplicación de iHeartRadio. Oigan, Martita en los controles también aquí sorprendida de cómo es la memoria de la bandita y de verdad nos sorprenden con los datos que nos aportan, con los recuerdos y con la emotividad de sus notas de voz. Hoy desbloqueamos recuerdos escuchando unas voces que nos llevan a una película del año de 1988. Esta película es bajo la dirección y de la creación de Steven Spielberg y George Lucas. Suena así, una película animada. Martita, suelta la pista, venga, dai. ¿La recuerdan? No están hablando.
1: ¿Cuello largos? Mamá, ¿qué es un cuello largo?
2: Pues, es lo que somos nosotros.
1: Oh, ¿y por qué no puedo jugar con esa tres cuernos? Nos estábamos divirtiendo.
2: Cada uno trata solo con los de su especie. Los tres cuernos, los cola pinchuda.
0: Ahí está. Con este sonido, con este fragmento de la película, fuimos a desbloquear recuerdos escuchando la voz de la bandita Chavarroque. Porque la pregunta fue muy sencilla. ¿Recuerdas qué película hoy estamos recordando y los nombres de algunos de sus personajes? ¿Qué nos dice por acá la bandita? Hola. Hola, hola.
3: ¿Qué pasó, mi Charlie? No seas así. Ahora sí hasta la lagrimita me sacaste. Una de mis películas favoritas de niño. ¡Qué barbaridad! Pie pequeño en busca del valle encantado. Uh-huh. Wow. Uh-huh. Y de los personajes, pues Piecito, Cera, claro. Increíble. Y el inigualable Pietri con su no, no, no. ¡Wow! ¡Wow! ¡Qué recuerdo!
0: ¡Qué recuerdos, verdad, mi queridísimo Eric! Así nos encanta vivir estas tardes, yéndonos al momento de recordar, al momento de la nostalgia. ¿Qué más nos dicen por acá? Escuchamos a Raimundo. ¡Hola!
4: Muy buenas tardes, mi amigo Carlos Lemus. Habla Raimundo. Oye, pues para darte la respuesta a tu pregunta, es nada más ni nada menos que Pie Pequeño. Uh-huh. El famosísimo Pie Pequeño. Mucho gusto y me agrada saludarlos.
0: Eso, caray, muchísimas gracias, Raimundo. Qué bueno que estás con nosotros. ¿Quién más latino? Hola.
5: ¿Qué onda, Carlos? ¿Qué onda, Chavo Rox?
0: ¿Qué pecho?
5: Esa película se llama Pie Pequeño en busca del Valle Encantado.
0: Así es.
5: Y obviamente el personaje principal de la película es Pie Pequeño, que era un dinosaurio. Un
0: cuello largo.
5: Que pues desde que nace pierde a su mami y uh-huh. con otros dinosaurios igual pequeño van a buscar el valle.
0: Exactamente, muchísimas gracias mi querísimo Francisco, qué bueno que te reportas. Hola.
6: Carlitos, buenas tardes, Chavo Rox. Esa película la conocimos en México como Pie Pequeño en busca del Valle Encantado.
0: Sí.
6: Pero también se le conocía como La Tierra Antes del Tiempo.
0: Exacto, sí.
6: O En Busca del Valle Encantado nada más.
0: Exacto.
6: Sí, recuerdo haberla visto hace algunos ayeres. Me desbloqueaste recuerdos, Charlie. Cuídate, saludos.
0: De eso se trata. O sea que logramos el objetivo de desbloquear recuerdos, mi queridísimo amigo Domínguez. No me aparece tu nombre, pero bien, muchísimas gracias. Y también le mandamos saludos al buen Edgarín, que se reporta a través de la cuenta de Facebook. A Luis Mariano, muchísimas gracias. Mis amigos, mis amigas, te despedimos la hora y regresamos, porque más adelante tenemos chismecito aquí en 91.7 Mix, 80s, 90s y más. ¿Y usted qué haría en internet para iHeartRadio?
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9: Amigos de Mix, para mí fue un placer haberlos acompañado. Ya me despido con la siguiente información. Que tengas un excelente camino.
8: Carga.
9: Que no deja de avanzar en Avenida Juárez, desde la calle 15 Sur a la calle 21 Sur.
8: Una vuelta de rueda.
9: En el Boulevard Hermano Cerdán, desde la calle Sonora al Boulevard Francisco Villa.
8: Lento.
9: Encuentras con asentamientos la calle 5 Sur, del circuito Juan Pablo II al Boulevard Carlos Camacho Espíritu.
8: Sin tráfico.
9: Y aprovecha que nada te detiene en la Gran Avenida, desde Avenida 26 Poniente a la Avenida 10 Poniente. En la misma situación, Avenida 105 Poniente, de la Avenida 3 Sur a la Avenida Nacional.
8: Clima.
9: Finalmente, en la temperatura nos quedamos con 26 grados. Para hoy esperamos una temperatura mínima de 14. Yo soy Eli y tú te quedas en 91.7 Mix, 80, 90 y más.

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3: ¿Qué tal, eh? ¿Qué tal? Ay, hasta como que un gallo se me salió. Vamos juntos en esta tarde a través de 91.7 Mix 80s, 90s y más. Las 7, ya las 7 con un minuto y el sol se comienza a ocultar. Qué bueno, porque el calor está insoportable. Soy Carlos Lemus en internet por iHeartRadio. Banda, en los controles, Martita, la más bonita. Y hoy en el que usted quería, les traigo una historia que tiene que ver con el 10 de mayo. Y que seguramente, pues, a ver, queremos opiniones. Tal vez puedan ser divididas, tal vez no. Porque una chavorroc decidió adelantar el festejo de su mamá, ya que este fin de semana se irá de viaje con su esposo. Pero una amiga le dijo algo que es bastante fuerte y considerable. Tu mamá nunca te va a abandonar. ¿Un marido? ¿Quién sabe? ¡Ándale, pues! Y eso la está haciendo dudar. Así que yo regreso, les platico la historia aquí a través de 91.7 Mix 80, 90 y más en internet a través de iHeartRadio.

0: Esta noche escuchando Chumba Wamba a través de 91.7 Mix 80s, 90s y más en internet a través de iHeartRadio. Y banda, es momento de abrir el debate con el ¿y usted qué haría? Porque nos llegó una historia muy, híjole, ad hoc para este fin de semana del Día de las Madres. Y sinceramente, aquí al menos Martito y yo estamos pensando en posibles soluciones. La historia que nos llega dice así, venga de ahí. Carlos y banda, les comparto mi situación. Este fin de semana del 10 de mayo no voy a poder estar con mi mamá porque voy a ir a Ciudad de México con mi esposo, o es lo que pensaba hacer. A él lo mandaron unos días por trabajo a un curso y quiere que lo acompañe. Entonces decidí adelantar el festejo del 10 de mayo. El miércoles llevé a mi mamá a escoger su regalo y mañana viernes pues nos iremos a desayunar juntas. Pero bueno, cuando le conté esto a una amiga, prácticamente me hizo sentir culpable. Me dijo que cómo era posible que dejara sola a mi mamá el 10 de mayo, sobre todo sabiendo que soy hija única. Incluso me soltó la frase de, si un día te separas de tu marido, la única que nunca se va a ir es tu mamá. Y la verdad, no sé si mi amiga es muy dramática o yo soy muy desapegada. Aunque también entiendo que, bueno, mi amiga perdió a su mamá hace algunos años y tal vez por eso piensa así. En esta ocasión, antes de que haga cualquier movimiento, ella nos pregunta, ¿ustedes qué harían?
1: ¿Usted qué haría?
0: Porque, a ver, banda, aquí el tema está delicado, ¿no? Digo, porque sí, el 10 de mayo, pues para mucha gente es algo muy importante emocionalmente. Para mí, yo le decía a Martita, para mí el 10 de mayo es sagrado. Pero también hay quienes dicen, lo importante no está en que sea el día exacto, sino el cariño y el tiempo que compartes con mamá, ¿no? Y honestamente, la chavo pues ya organizó el plan, el regalo, el desayuno y dice, pues yo ya cumplí. Pero no sé. A ver, ¿ustedes qué harían? Porque también es cierto, ¿eh? Uno piensa que el amor en pareja es para toda la vida. Y no, a veces no siempre, mis chavos. Y luego uno le anda dando la espalda a la familia. ¿Y qué pasa? ¡Tras! Te pagan mal. ¿Y a dónde regresas con la cola entre las patas? Con la familia, ¿no? A ver, yo los escucho a través de la función Talkback en iHeartRadio. Mándenme su opinión, su comentario, su punto de vista. ¿Está mal no pasar el 10 de mayo con mamá? O exagera la amiga con ese comentario de, si un día te quedas sin marido, la única que va a estar es tu mamá. O, ¿ustedes qué opinan? Yo los leo también a través de Facebook, Carlos Lemus Locutor. Y regresamos a través de 91.7 Mix 80, 90 y más, en internet por iHeartRadio.
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0: Es nada más y nada menos que de el mismísimo Elton John a través de 91.7 Mix 80s, 90s y más en internet. Mis amigos, nos encontramos con la aplicación que tú ya conoces, es la aplicación de iHeartRadio. Yo soy Carlos Demos, muchísimas gracias por estar con nosotros, gracias por participar a través de las redes sociales, a través de Facebook. Y ¿saben qué? Es momento de que les recuerde que todos los sábados tenemos Old School con Arturo López Gavito y Mario Lafontaine. Ya saben que en este espacio nosotros escuchamos a dos grandes maestros de la cultura pop, Arturo y Mario. De verdad, se la saben de todos a todos. Lo escuchas a través de la función Talkback. A través de iHeartRadio y a través de toda la cadena Mix. Oigan, vámonos con la historia que nos llegó hoy, porque requiere la opinión de la banda en esta noche. Y es que la historia dice lo siguiente. Martita, suelta la pista. Venga de ahí para ambientarnos. Eso. Porque abrimos la carta en esta bonita tarde. ¿Qué dice así? Carlos y banda, les comparto mi situación. Este fin de semana del 10 de mayo no voy a poder estar con mi mamá porque voy a ir a Ciudad de México con mi esposo, o al menos es lo que tengo planeado. A él lo mandaron por unos días de trabajo a tomar un curso allá y quiere que lo acompañe. Entonces decidí adelantar el festejo del 10 de mayo. El miércoles llevé a mi mamá a escoger su regalo y mañana viernes nos iremos a desayunar juntas. Pero cuando le conté este plan a mi amiga, prácticamente me hizo sentir culpable. Me dijo que cómo era posible que dejara sola a mi mamá el 10 de mayo, sobre todo sabiendo que soy hija única. Incluso me soltó la frase de, si un día te separas de tu marido, la única que nunca se va a ir es tu mamá. Y la verdad, no sé si mi amiga es muy dramática o tal vez yo soy muy desapegada, aunque también quiero entender que mi amiga me lo dice desde su punto de vista, porque ella perdió a su mamá hace algunos años. Yo creo que por eso ella piensa así. Entonces, antes de que haga cualquier movimiento, por eso quiero preguntarles, ustedes, ¿qué harían?
1: ¿Usted qué haría?
0: ¿Ustedes qué harían? ¿Se irían y no festejarían a su mamá el 10 de mayo? ¿Son de los que lo festejan días antes? Digo, hay quienes son así, ¿eh? Hay quienes son más desapegados. ¿Ustedes qué harían? Desde su punto de vista, ¿qué harían en una situación así? Yo los quiero escuchar. Quiero saber sus puntos de vista a través de la función Talkback en iHeartRadio y regresamos para escucharlos aquí en 91.7 Mix, 80, 90 y más. Soy Carlos Demus en internet por iHeartRadio. Sube a tu radio. Buenas noches.
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7: Linda Perry recibirá el Premio Internacional de Composición en los Ivor Novello. Ya hay tráiler del nuevo documental de Kylie Minogue y se estrenará el 20 de mayo. Bonnie Tyler se recupera de una cirugía de emergencia en Portugal. Sting no financiará las carreras de sus hijos con su herencia. Hocus Pocus 3 llegará a la gran pantalla con el regreso de Bette Midler, Sarah Jessica Parker y Kathy Najimy. Michael Jackson rompe su mejor marca de reproducciones en streaming

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0: juntos en este jueves 7 de mayo a través de 91.7 Mix, 80s, 90s y más. Estamos, mis amigos, en internet a través de iHeartRadio. Soy Carlos Lemos, me da muchísimo gusto poder acompañarte en esta maravillosa noche que ya inició y la queremos iniciar con pie derecho. Oigan, vámonos rápidamente con nuestra historia que nos llegó y les platico. Suelta el fondo, Martita. Y es que una chavo rock nos platica que, pues, ella decidió adelantar el festejo del Día de las Madres, el 10 de mayo, porque el fin de semana, que es cuando el domingo se celebra el 10 de mayo, pues bueno, decidió tener un viaje con su esposo porque a él lo convocaron para un curso en Ciudad de México y dijo, pues bueno, adelanto el festejo el miércoles, o sea, ayer. Ayer fue a comprarle su regalo, mañana viernes la va a llevar a desayunar. Y dice, todo bien, hasta que una amiga platicó con ella y pues le dice, oye, ¿de verdad vas a dejar a tu mamá sola el 10 de mayo? Tomando en cuenta que nuestra chavorro pues es hija única. Y pues a partir de ahí dice, me hizo sentir culpable, incluso me soltó la frase de... Ya perdí la frase, Martita. La frase de... El día que te deje tu esposo, no, si te llega a dejar tu esposo, la única que va a estar contigo es tu mamá. Dice, y ahí, dice, no sé si mi amiga es muy dramática o tal vez yo soy muy desapegada. Aunque también entiendo que pues a lo mejor ella me lo dice porque ella perdió a su mamá ya hace algunos años. Creo que tal vez por eso piensa así. Y pues antes de que haga algún movimiento o se arrepienta del plan que ya tiene, pregunta, ¿ustedes qué harían?
1: ¿Usted qué haría?
0: A ver, ahí está, vámonos con lo que nos dice la bandita chavorra que escuchamos. Hola, hola.
2: Hola, buenas noches. En el chismecito de hoy, chicos, yo opino que creo que el 10 de mayo no nada más es el Día de la Madre, sino los 364 días del año, así que podemos celebrarle cuando nosotros podamos y queramos, no específicamente el 10, así que es una cuestión meramente de percepción. Pero bueno, cada quien, chicos, saluditos.
0: ¡Saluditos!
2: Feliz noche para todos.
0: Muchísimas gracias, mi queridísima Rocío. Ahí está. Entonces, bueno, eso hay que tenerlo muy presente, ¿no? Digo, hay que festejar a mamá no nada más el 10 de mayo, sino todos los días hay que tener esos detallitos, ¿no? Que a lo mejor es lo que sucede en esta historia, ¿no? ¿Qué más nos dicen por acá? Hola.
3: Hola, amigo, buenas noches. Pues mira, lo que yo veo es que aquí la Chavo Rock está poniendo como un equilibrio, ¿no? Entre su vida de matrimonio y su mamá, ¿no? No está pasando desapercibida la fecha. Ajá. Podría ser que analice si realmente es necesario acompañar a su esposo. Ahora, si la mamá no le puso ningún pero, si no se sintió mal porque ella le adelantó el festejo, pues qué más da lo que la amiga diga, ¿no? Lo importante es cómo se sienta la mamá y si la mamá está de acuerdo, pues no le veo problema.
0: Ok, ahí está, ¿no? Sí, también es cierto, a lo mejor la mamá no le está poniendo ningún pero, no le está diciendo nada, y pues también hay que tomar en cuenta esa reacción, porque a lo mejor para la mamá es, bueno, un día más, un día menos, ¿no? No sé, habría que preguntarles a las mamás que nos están escuchando, ¿ustedes sentirían feo que las festejen un día antes o un día después y el mero día no estén con ustedes? Martita, ¿tú sentirías feo? Sí. Martita dice que ella sí, a ella no le anden adelantando el festejo, que el 8, que el 7, no, a ella el 10 de mayo. Y es que miren, es eso, ¿no? O sea, igual, a ver, Martita, te ven otra pregunta, es que Martita es mamá. Martita, si tus hijos, hija, hijo, te dicen, ma, voy a salir el 10 de mayo, te veo el 11, ¿le dirías algo? ¿Le dirías, no salgas? No, no le dirías nada, pero sí sentirías feo. Ahí está, es que es eso, a veces las mamás nos van a decir, no te vayas, no salgas, no, te van a decir, no, está bien, ni modo. Bueno, yo lo sigo escuchando, a través de 91.7, Mix 80, 90 y más, la función Talkback de iHeartRadio. Soy Carlos Lemus, buenas noches, súbele a tu radio.
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3: Ay, ay, ay, ya son las 8 de la noche, 8 de la noche con un minuto. Te saludo desde la ciudad de Puebla, a través de 91.7 Mix, 80, 90 y más. En internet, a través de la red de redes, con la aplicación de iHeartRadio. Yo soy Carlos Lemus y Banda Mix. Pregunta seria para los hijos prevenidos y para los que el 10 de mayo, híjole, los va a agarrar comprando flores en el semáforo. Pregunta, ¿ya tienes el regalo para mamá o eres de los que mejor la lleva a que ella elija su regalo? A ver, platíquenme eso, ¿eh? ¿Cuál es la técnica que ustedes aplican? Porque hay dos tipos de hijos, ¿eh? Los que quieren sorprender y los que prefieren mejor no arriesgar. ¿Ustedes de cuáles son? Vámonos con Benny King y el tema Stand By Me en esta noche. 91.7 Mix, 80, 90 y más en internet por iHeartRadio. Si queremos, buenas noches, súbele a tu radio.

0: tos en esta noche. Así es, juevesito a través de 91.7 Mix, 80s, 90s y más. En internet a través de iHeartRadio. Yo sé que nos vemos. Muchísimas gracias por estar con nosotros. Y a ver, banda. A ver, ¿tú prefieres sorprender a mamá con un regalo o mejor prefieres llevarla a que ella elija lo que realmente quiere? Porque, a ver, seamos honestos, uno luego quiere lucirse y termina regalando cosas que mamá jamás pidió o que ni va a usar, ¿no? El clásico perfume que, ay, huele bonito, pero que ahí se quedó guardado desde el 2019 y no lo usa, ¿no? O la licuadora que según tú era súper útil y le iba a facilitar la vida. Y mamá pensando, ah, sí, gracias por el regalo, más trabajo, ¿no? Y ojo, banda, porque el Día de las Madres mueve muchísimo dinero en México. De acuerdo con los reportes, este 2026 se espera una derrama económica cerca de los 94 millones de pesos, convirtiéndose en una de las fechas más fuertes para el comercio en todo el país. Además, el gasto promedio por persona rondará los 2,000 pesos entre regalos, flores, comidas y experiencias. Y sí, mucha banda ya no solo regala cosas, ahora prefiere llevarla a desayunar, consentirlas en el spa, un viajecito corto, ¿no? Porque, pues mamá podría decir, no me regales nada. Pero si llegas con las manos vacías, sabes perfectamente que eso no es lo que ella se imaginaba. Así que, a ver, pregunta y encuesta. ¿Ustedes qué prefieren? ¿Opción A, sorprender a mamá con un regalo? ¿O tal vez opción B, llevarla a que ella escoja lo que ella quiera? ¿O prefieren opción C, mejor invitarla a comer y pasar el tiempo juntos? ¿Qué prefieren? Yo regreso, súbele a tu radio.
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0: Vamos en esta noche, llegando ya a la mitad de la hora, ¿sí? A través de 91.7 Mix, 80, 90 y más. Estamos, oigan, en internet a través de iHeartRadio. Yo sé que nos demos muchísimas gracias por estar con nosotros. Gracias por permitirme acompañarlos. Oigan, ¿saben qué? 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Hablando de redes sociales, a través de Instagram les dejé una pregunta que pueden ustedes comentar conmigo a través de la función Talkback, porque yo les pregunto, a ver, en el tema de regalo para mamá para este 10 de mayo, ¿ustedes qué prefieren? ¿Sorprenderla así con, yo sé qué es lo que le gusta y de repente pueden llegar con un regalo sorpresa? ¿O prefieren llevarla a que mamá elija su regalo? ¿O son de los que prefieren de ir a preguntarle, a ver mamá, dime 5 cosas que te gustaría que te regalen? Ah, no, pues tal cosa, ya. Ver qué es lo que encuentran y llevárselo. ¿Qué apliquen ustedes? Porque hay que también reconocerlo. Las mamás también son difíciles, ¿eh? A ver, escuchamos. Hola.
1: Hola, Carlos. Buenas noches. No, pues fíjate que en esa fecha queda muy especial. Claro que nada más esa fecha. Todos los días son especiales para nuestra madrecita.
0: Ajá, así es.
1: No, pues yo a mi madrecita, que en paz descanse, no, pues yo le daba pues dinero. Ahí me la pasaba con ella.
0: Ah, mira.
1: Una recomendación. Todos los que tengan madrecitas, páchenla. Estén con ellas, aprovechenlas. Madre, solo hay una. Saluditos a toda la banda Chavo Rock.
0: Eso, mi hermano. Muchísimas gracias, mi queridísimo Nemeas. Qué bueno que te reportas y qué bueno que nos das tu comentario en esta noche. ¿Ustedes qué aplican, mis amigos? Nemeas nos dice que él todo lo que podía, si era regalo, estar con ella, una o las dos cosas, eso. Y sí, la verdad es que hay que aprovechar todos aquellos que contamos con mamá, ¿eh? Mis amigos, avanzamos en esta noche a través de 91.7 Mix 80, 90 y más en internet para iHeartRadio. Si queremos, súbele a tu radio.
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0: esta noche a través de 91.7 Mix 80, 90 y más. En internet me encuentras con la aplicación de iHeartRadio. Soy Carlos, gracias por estar con nosotros y es momento de escuchar la voz de la banda Chavo Rock. Porque a ver, les hacía yo una pregunta. A ver, ya viene el 10 de mayo y para mí hay dos tipos de hijos. Los que se previenen con el regalo del 10 de mayo y deciden sorprender a mamá. Y los que prefieren evitarse sorpresas de que a mamá no le guste lo que le llevas de regalo y prefieren llevar a mamá directamente a que ella elija su regalo. Que yo les he de decir, al menos desde mi punto de vista, como a mí, Carlos, no me gusta que me lleven y me hagan elegir cosas. Yo prefiero que me sorprendan, pues yo seré de esa idea, ¿no? Pero bien, vamos escuchando la voz de la banda a través de la función Talkback en iHeartRadio. ¿Qué nos dice por acá? La bandita, escuchamos. Hola, hola.
1: Mi mamá siempre me decía, a mí dame dinero, yo me compro lo que quiero.
0: Ándale, pues mejor sorprenderla con un sobrecito amarillo, ¿no? Y decirle, a ver, aquí está mi ofrenda. Y listo, muy bien, y ya que ella compre a su gusto, ¿no? También se vale. ¿Qué nos dicen por acá? Hola.
2: ¿Qué tal, mi estimadísimo Carlos Lemus?
0: ¿Qué pasó, Raulito?
2: Aquí, amigo, te saludo con mucho gusto. Y sí, fíjate que a mí me gusta mucho el llevar a mi mamá y que ella elija lo que quiera. Ajá. No por otra cosa, o sea, pues uno como hijo pues siempre busca el mejor detalle para mamá. Uh-huh. Pero pues qué mejor, así que ella decide, ella le gusta y de hecho ya lo tengo.
0: Ah, o sea, ¿cómo?
2: Entonces todo listo para este 10 de mayo, felicitar a mamá. Aunque eso sí, yo siempre la felicito porque pues ves que no solo es en ese día. ¡Saludos!
0: Exacto, a ver Raulito, aquí nos acaba de surgir una duda. Dices tú que prefieres que tu mamá vaya y elija el regalo, pero dices que ya tiene que el regalo, que la vas a sorprender. O sea, ¿cómo? O sea, es, a ver, mamá, elige tu regalo. Perfecto, bien, te lo voy a guardar, te lo voy a dar hasta el 10 de mayo. Ah, a lo mejor es así, se lo aplica, ¿no? Quita tu mano de ahí, mamá, lo voy a guardar, te lo doy hasta el domingo. Puede ser que a lo mejor se va a aplicar. A ver, ¿qué nos dicen por acá? Hola.
3: Estimado Charlie, con respecto al chismecito de hace rato, no sé si yo sea una mamá moderna, pero si mis hijos en un futuro me dijeran que no pueden estar conmigo el mero día, no importa, que me lo festejen antes, después.
0: Ah,
3: el mero
0: okay.
3: Día agarro y me voy con mis amigas, nos vamos a ver unos cariñosos y a pasarla bien.
0: ¡Ay, cariñosos!
3: Y con respecto al regalo, pues a mí me gusta de las dos maneras, a veces sorprender a mi mamá y a veces llevarla a que elija algo que le guste, dependiendo el presupuesto. Saludos.
0: Ahí está, perfecto, muchísimas gracias, gracias por participar con nosotros. Y ¿saben qué? También a través de la cuenta de Instagram dejamos la pregunta y esta encuesta. ¿Ustedes qué prefieren? ¿Sorprender a mamá, llevarla a que ella elija o mejor preguntarle ideas? Y fíjense, 55% de las personas dicen que prefieren ellos sorprenderla, o sea, comprar un regalo y sorprenderla. El 36% prefieren llevarla y que ella elija. Y el 9% preguntarle ideas. ¿Qué tal? Así se maneja la bandita Chavo Rock. Mis amigos, avanzamos en esta noche. Más adelante tenemos nuestra trivia Chavo Rock aquí en 91.7 Mix 80, 90 y más. Y en internet por iHeartRadio.
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3: Vamos en esta noche a través de 91.7 Mix, 80s, 90s y más en internet a través de la aplicación de iHeartRadio. Yo soy Carlos Lemus, contigo hasta las 12. En los controles nos acompaña Martita, la más bonita. Sí, ¿y saben qué? Mis amigos, mis amigas, prepárense porque es la hora de la trivia Chavo Rock y se viene con una de esas canciones que nos pueden poner la piel chinita. Vamos a recordar un tema muy especial que surge a mediados de los 90s, cargado de emoción, de nostalgia y de una voz absolutamente legendaria. Y dicen que se grabó cuando esta persona estaba muy mal de salud. Así que no te vayas, quédate conmigo y te lo platico más adelante. Aquí en 91.7 Mix 80, 90 y más en internet para iHeartRadio. Yo soy Carlos Lemus, buenas noches. Ya a las 9 con 4 minutos.

0: Ahí está. Banda Chavo Rock, banda Mix, es momento de subirle porque viene la trivia Chavo Rock y hoy vamos con una canción muy especial. Escucha el fragmento que tenemos a continuación porque se trata de refrescar recuerdos, refrescar memoria. Esto suena así. Súbele, Martita, venga de ahí. Hoy vamos con esta canción que es muy, muy especial. Escúchala bien. Esto se titula Mother Love. Súbele, Martita. Desde el título ya sabemos que viene un tema con mucha emoción. Este tema salió en los 90s y quedó marcado en la historia del rock. Así es. De hecho, durante la grabación, quien canta estaba pasando por un momento muy difícil de enfermedad. Y bueno, la canción habla del refugio, de protección, de buscar consuelo casi de manera maternal. Y por eso muchos fans consideran este tema como una canción muy emocional y casi casi como si sonara a despedida. Así que ahora, banda, la pregunta que les hacemos es, ¿reconoces esa voz? ¿Sabes quién interpreta este tema llamado Mother Love? Las opciones son las siguientes. Opción A, se trata del mismísimo David Bowie. Opción B, se trata de la banda Queen. O tal vez, opción C, se trata de la banda The Cure. Solo una es la correcta. Quiero ver, quiero escuchar si ustedes lograron identificar esto. Mándame tu respuesta a través de la función Talkback en iHeartRadio. Así que mis amigos, mis amigas se reportan. A través también de las redes sociales les dejo pistas. Facebook, Carlos Lemus Locutor. Mándame tu nota de voz. ¿Identificaste esa voz legendaria? Yo sé que sí. Quédate con nosotros, 91.7 Mix, 80, 90 y más, en internet por iHeartRadio.
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2: Transmisión, veíamos que te mencionaba, son respiratorios. Yo estornudo y esas partículas con este virus, específicamente, varía dependiendo del tipo de virus, por el peso, por todo. Pero quedan suspendidas en el aire hasta por 2 horas.
3: Ay,
2: o sea, me refiero a, es lo que te mencionaba, si todos tuviéramos una buena educación y que desde el primer síntoma respiratorio, uso de cubrebocas, independientemente de la causa, y si ya tengo, me cambio de cubrebocas tricapa a un N95, que era lo que veíamos en COVID, buena higiene de manos, yo prevendría muchísimo.
3: Ay, la verdad es que estoy súper, hiper, mega picada con este tema, doctor. Sí, yo sé que hay muchas cosas que, pues, no podemos abarcar en un solo episodio, pero me gustaría que antes de retirarnos, de despedirnos, nos dejara un mensaje final sobre todo este tema. Usted, como de lo que ha visto, lo que ha vivido.
2: Pues yo creo que el principal tema y la principal reflexión es ponernos a pensar que había sido un logro impresionante para este país porque tenemos uno de los mejores esquemas de vacunación. Es retomarlo, o sea, me refiero a incluso nosotros como hacernos conscientes de sí mismos y de las personas que están a nuestro alrededor. No le estamos haciendo un favor a nadie más que a nosotros mismos. Son como muestras de amor propio, autocuidado, el hecho de irnos a vacunar. Entonces, en definitiva, sí creo que sería una de las cosas que tenemos que aprovechar. Nuestro programa universal de vacunación, tenemos que aprovecharlo.
3: Súper,
2: o sea, vayamos viendo nuestro grupo de edad, pidamos nuestra cartilla, asesorémonos con el epidemiólogo, con el infectólogo, con el médico internista, con todas las especialidades y pues saquémosle provecho.
3: Yo encantada, doctor, de que nos haya acompañado el día de hoy. Espero que también usted se lo haya pasado muy bien. Muchas gracias por la compañía, por la información principalmente.
2: Pues gracias a ustedes por el espacio en realidad. Y yo creo que lo más importante de todo es, insisto, vacúnense.
3: Pues muchas gracias, Sister Lovers. Gracias a los que nos están escuchando del otro lado de la radio, de Spotify, donde ustedes nos estén acompañando. Gracias, muchas, muchas gracias. Vacúnense. Y gracias, doctor. Nos vemos en el siguiente episodio. Yo soy Génesis Sainz y fue un gusto estar con ustedes. Adiós.

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0: tal, ¿eh? Así es como sonamos en esta noche a través de 91.7 Mix 80s, 90s y más. Ay, acabo de escuchar mi voz. Qué bonita se escucha. Se escuchó un leve regreso y me emocioné. ¡Ay, Dios mío! Vamos juntos en esta noche a través de 91.7 Mix 80s, 90s y más. Estamos en internet con la aplicación que tú ya conoces. Es la aplicación de iHeartRadio. ¡Prepárate! ¡Prepárate! Porque, oigan, ya están comenzando a participar. 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A ver, quien no se ha enterado de qué se trata Mesa para Mamá, por favor pongan atención porque este es el momento. 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Tomando en cuenta que mamá es una figura muy importante para todos nosotros y que ha hecho muchas cosas para que hoy seamos quien somos, ¿no? Que a veces el sacrificio para que uno vaya a estudiar, madrugar para preparar el desayuno y después irse a trabajar, ¿no? Estar al pendiente que el uniforme, que el disfraz, que todo lo que nos pedían en las escuelas y lo que se les ocurrió a los maestros. Bueno, queremos consentir a mamá. 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Me mandas esto con tu nombre completo, el nombre de tu mamá y número de teléfono. 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Mis amigos, a participar aquí a través de 91.7 Mix 80s, 90s y más. Y ¿saben qué? También es el momento de nuestra trivia Chavorrock. Hoy recordando una rolita que salió a mediados de los 90s y suena así. Suéltala, Martita, venga de ahí. La pregunta es: ¿quién interpreta este tema musical? Súbele para que lo escuchen. El tema se titula Mother Love y de verdad es una joya musical. Es una joya musical. Así que la pregunta que les hago es: ¿quién interpreta? Las opciones son las siguientes. Opción A es David Bowie. Opción B es Queen. O tal vez opción C es la banda The Cure. Quédate conmigo y regresamos porque a través de la función Talkback vamos a escuchar quién ya le atinó a la respuesta de esta trivia Chavorrock en 91.7 Mix 80s, 90s y más en internet para iHeart Radio. Sé que nos demos un a tu radio. Buenas noches.
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4: Linda Perry recibirá el Premio Internacional de Composición en los Ivor Novello. Ya hay tráiler del nuevo documental de Kylie Minogue y se estrenará el 20 de mayo. Bonnie Tyler se recupera de una cirugía de emergencia en Portugal. Sting no financiará las carreras de sus hijos con su herencia. Hocus Pocus 3 llegará a la gran pantalla con el regreso de Bette Midler, Sarah Jessica Parker y Kathy Najimy. Michael Jackson rompe su mejor marca de reproducciones

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OG, eso es lo que escuchamos en esta noche a través de 91.7 Mix 80, 90 y más en internet a través de la aplicación de iHeartRadio. Mis amigos, hoy hicimos y pusimos difícil la trivia Chavorrock porque quisimos recordar una canción que nos lleva a mediados de los 90s. Así es, una rola que habla de el amor maternal, de buscar ese regreso. Es como el amor maternal muchas veces, para muchos así fue la experiencia, como ese hogar, ese lugar seguro, ¿no? Y esta rola que hoy recordamos, Mother Love, es eso, regresar a ese lugar seguro. Súbele, Martita, la pista suena ahí.

0: Esta rola habla de refugio, de protección, de buscar consuelo de manera materna. Y por eso mismo muchos consideran este tema como casi casi una despedida. Así que la pregunta que hoy les hago, ¿quién interpreta este tema musical? Opción A, ¿es acaso David Bowie? O tal vez opción B, ¿es la banda Queen? O tal vez opción C, ¿es la banda The Cure? Vámonos con lo que nos dice la bandita Chavo Rock a través de la función Talkback en iHeart Radio. ¿Quién anda por acá? ¡Hola! A ver, espérate tantito porque no se escucha. Ahí está, ya. Martita, ¿quién le atinó? ¡Hola! Ahí está. Uy, no se escucha, Martita, se corta. Pero bueno, le mandamos un saludo a Lucila González que nos dice, Carlitos, la respuesta correcta es la opción B. Es la voz de la banda Queen. Muchísimas gracias. También por acá, a ver, leemos a través de las redes sociales, a través de Facebook, a Carlos Lemus Locutor, a Elina Guerrero y Ulises Gallegos que nos dicen, Carlos, inconfundible la voz de Freddie Mercury, opción B. Exactamente, Martita, le atinaron. ¿Qué, de verdad, qué bueno Chavo Rocks con ese oído tan fino para poder reconocer las voces a la primera, caray. Muchísimas gracias. Oigan, qué bueno que participan con nosotros. Eso nos gusta muchísimo. También por acá aprovechamos para mandarle saludos a Rocío Alba, Magda Hernández, también a través de las redes sociales. Ulises, muchísimas, muchísimas gracias. Mis amigos, les late si despedimos la hora y regresamos más adelante con el momento de soltar la sopa. Sí, tenemos información calientita. Aquí en 91.7 Mix 80, 90 y más. Y en internet para iHeartRadio. Si Carlos Lemus, súbala a tu radio.
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3: ¿Qué? ¡Ya son las 10! Prepárate, porque tenemos la música a cargo de Nirvana. Tenemos la música de Tony Basil. Llega Foster the People y también el grupo AHA. Así que, mis amigos, prepárense, banda Chavo Rock. Llega el momento de soltar la sopa. Y es que traigo una noticia que al menos yo no veía venir, ¿eh? Resulta que Hugh Jackman terminó llorando viendo una película de ovejas detectives. Sí, le escuchaste bien, ovejas detectives. Y aunque suena a película dominguera rara, dicen que trae corazón, misterio y nostalgia. Así que no te vayas, quédate conmigo y te platico todo esto. ¿De qué se trata? Ah, pues más adelante lo vamos a comentar. Así que vámonos con el tema del 85, Take On Me. Soy Carlos Lemus, en esta noche acompañándote hasta las 12, 91.7 Mix 80, 90 y más en internet por iHeartRadio. Buenas noches, súbele a tu radio.

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2: Jueves a través de 91.7 Mix 80s, 90s y más. En internet estamos juntos con la aplicación de iHeartRadio. Y banda, es momento de soltar la sopa porque Hollywood oficialmente ya dijo: ¿detectives humanos? Eso lo hemos visto en todas partes. Ahora queremos ovejas resolviendo asesinatos. Y sí, viene una película llamada The Sheep's Detectives, o sea, las ovejas detectives, donde un grupo de ovejas tienen la tarea de investigar la muerte de su pastor. La trama está tan fumada que honestamente no sé si debería verla. Miren, el tráiler lo vi ahora que fui a ver la película de Michael. La historia está basada en una novela que sigue a unas ovejas que aprendieron de misterios porque su pastor les leía novelas policíacas todas las noches. Pero aquí viene lo mejor. El mismísimo Hugh Jackman confesó que terminó llorando cuando vio la película terminada. Imagínense eso, Wolverine llorando por ovejas detectives. Y ojo, el cast está pues pesado, porque participa Emma Thompson, Bryan Cranston, Patrick Stewart, por mencionarles algunos, O sea, personajes pesados en Hollywood. La película mezcla misterio, mezcla humor y vibras, pues, de cine familiar. Así que esta puede ser una opción para próximos fines de semana disfrutándola en familia. Vean el tráiler y ya me dirán ustedes si les gusta o no. Y sobre todo, díganme las mamás que me están escuchando, ¿creen que valdrá la pena invertir dos horas y media de Hugh Jackman en esta película? Bueno, no, y no sale toda la película, pero ¿le invertirían? ¿Sí o no? Díganme qué opinan. Mientras avanzamos en 91.7 Mix, 80, 90 y más. Y en internet por iHeartRadio. Yo soy Carlos Lemus. Buenas noches, súbale a tu radio.

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0: Ale Magic Pilot aquí a través de 91.7 Mix, 80s, 90s y más. En internet, a través de la red de redes con la aplicación de iHeartRadio. Así que nos damos muchísimas gracias por estar con nosotros. Oigan, les preguntaba hace un rato, hay nueva película en donde Hugh Jackman es parte central de la historia en Las Ovejas Detectives. Él es el pastor que les leía historias a sus ovejas, fallece y las ovejas ahora tienen la tarea de descubrir ese misterio, quién le quitó la vida al pastor. Así que, bueno, no les estoy contando ni haciendo un spoiler, es lo que muestra el tráiler. Yo les pregunto, ¿sí se les antoja ver esta película? ¿Qué nos dice Magda? Hola.
1: Hola Carlitos, ¿qué tal? Muy buenas noches. Con respecto a tu pregunta, mira, aunque sea 5 minutos de poder ver al papacito Jackman, créeme que sí es una excelente inversión. Muchas gracias, bendiciones para todos, oro y miel.
0: Oro y miel. Oye, ¿te controlas, Magda? Te va a escuchar tu esposo, ¿qué vamos a hacer, eh? Yo no quiero divorcios acá. ¿Quién más anda por acá? Hola, hola.
2: Mi buen Carlitos Lemusaurio, ¿cómo estás? Muy buenas noches. Oye, yo sigo con el tema del regalo a mamá. La verdad es que, gracias a Dios, yo tengo una mamá que las cosas materiales no la sorprenden, pero para nada.
0: Ah, ¿no?
2: Ella siempre desea más que ese día vayamos a comer, a un parque, algo así por el estilo, ¿no?
0: Ah, mira, qué padre.
2: La convivencia familiar, nada más somos 2 hermanos.
0: Uy, se te cortó el audio. Cuéntanos bien la historia de cómo le haces tú para sorprender a mamá. Eso le da ideas a la banda Chavo Rock. Mis amigos, fíjense, vámonos ahora con el lado B, ¿sí? Porque ahorita que estábamos hablando de Hugh Jackman y su participación en la pantalla grande, fíjense, hay datos curiosos. Sí, sí, sí. A ver, banda, miren. Luego uno piensa que todas las estrellas de Hollywood cobran igual, pero no, ¿eh? Hay niveles, hay niveles. Y hoy, aprovechando que estamos hablando de Hugh Jackman, te traigo dato curioso. Resulta que Hugh sí está en la lista de los actores mega caros de Hollywood, pero no necesariamente en el número uno, ¿eh? Por ejemplo, en los rankings recientes de actores mejor pagados está Dwayne Johnson, Ryan Reynolds, Kevin Hart. Ellos llegan a generar más dinero de manera anual. Pero ojo, Hugh Jackman tampoco anda sufriendo. No. Se estima que tiene una fortuna cerca de los 120 millones de dólares. Y en la época fuerte, obviamente fue con Wolverine, que llegó a cobrar 20 millones por película. O sea, literalmente le pagaban millones por sacar las garras y ponerse tronadísimo, ¿no? Como mamey. Y lo interesante es que Hugh tiene algo que muchos actores no logran. Puede brincar del cine de acción al cine musical, al drama y hasta Broadway. Sí, sí, porque también se ha dedicado a hacer teatro. Porque mientras otros actores viven atrapados en un solo personaje, este compadre puede cantar, puede bailar, puede actuar y todavía llora viendo películas como la que se va a estrenar, Ovejas Detectives. Ahora, comparado con otros actores de Hollywood como Dwayne Johnson, que ha llegado a generar 80 millones al año, Ryan Reynolds, que anda rondando cifras similares, la verdad es que Hugh Jackman, si está carito, si está carito, pero Hollywood siempre encuentra la manera de sacarle provecho a los actores. ¿Qué tal? ¿Sabías ese dato? ¿No? Ahora ya lo puedes compartir. Mis amigos, vámonos con Mojo. El tema Lady nos acompaña cuando son las 10:39. Aquí en 91.7 Mix, 80s, 90s y más. En internet, a través de iHeartRadio. Oigan, a ver, pregunta. ¿Cuál es tu actor favorito de Hollywood? Para muchos es Hugh Jackman. Para otros es Ryan Reynolds. Para otros es Brad Pitt. ¿Cuál es tu actor favorito? Platícame eso a través de la función Talkback en iHeartRadio. Buenas noches, soy Carlos Lemus y te acompaño en 91.7 Mix.

0: Esto que escuchamos es Sweet Dreams, un tema de 1983 a través de 91.7 Mix, 80, 90 y más. Escuchamos a Eurythmics. Yo soy Carlos Demos, estoy contigo también a través de las redes sociales. ¿Ya te sumaste a la banda Chavo Rock? ¿No? ¿Qué esperas? A ver, me puedes encontrar a través de Facebook como Carlos Demos Locutor. En Instagram, en TikTok, me encuentras como @carlosdemos. Así de fácil y sencillo, te metes a la cuenta de Mix MX Oficial. ¿De acuerdo? Oigan, nota. 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Oigan, y también les agradezco a las personas que se siguen reportando para decirnos quién es su actor favorito, su actor masculino. Y por acá escuchamos a Magdis.
1: Carlitos, ¿qué tal? Muy buenas noches.
0: A ver, Magdis.
1: Mira, otra vez, con respecto a tu pregunta.
0: Ajá.
1: Mi actor favorito. Como actor.
0: Ajá.
1: Es.
0: Como, pues, como de qué otra cosa.
1: Morgan Freeman.
0: Ah.
1: Wow. O sea, para mí, el que salga Morgan Freeman.
0: Ya.
1: Es garantía de una excelente película.
0: Ah, sí.
1: Muchas gracias, bendiciones, oro y miel para todos.
0: Perfecto, ahí está. Muchísimas gracias, mi Mac. Dice, mira, hasta como que se quedó sin saliva cuando lo mencionó. Avanzamos. Yo regreso. Sígueme platicando quién es su actor favorito. Yo regreso a través de 91.7 Mix, 80, 90 y más en internet por iHeartRadio. Súbele a tu radio.
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3: 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Ahí estábamos juntos en este jueves. ¡Pum! ¡Pam! Contra el aburrimiento. Y un derechazo, un izquierdazo y vámonos recio. Ya como nos toque. Yo soy Carlos Lemos, me quedo contigo hasta que den las 12. Esta es la recta final. ¿Y qué crees? Ya tenemos la música, ya tenemos a las bandas que nos van a acompañar. Goo Goo Dolls, los Black Eyed Peas, llega Eminem y New Radicals. Así que esto se va a poner bueno, sabrosón. Y juntos viajaremos en el tiempo para recordar qué sucedía en el 60... No, en el 66, no. ¿Qué pasaba un 7 de mayo? Pero de hace algunos cuantos ayeres. Sí, sí, sí. Vámonos a 3 de 91.7 Mix, 80s, 90s y más con Cyndi Lauper. Ah, ¿el viaje en el tiempo es con Michael Jackson? Ahorita lo repasamos, entonces no se vayan, porque regresamos cuando sean ya las 11:20 minutos. Aquí en 91.7 Mix, 80s, 90s y más. Soy Carlos y te acompaño. ¡Venga!
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Esta noche avanza con la mejor música. Son las 11 ya con 20 minutos a través de 91.7 Mix, 80s, 90s y más. Soy Carlos Lemus. En esta noche nos quedamos contigo hasta las 12, como debe de ser, de ley. Recuerda que estamos juntos a través de las redes sociales. Te puedes sumar a la bandita Chavo Rock a través de Facebook y Carlos.

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2: Más en cuanto al valor, esta compra sigue siendo considerada una de las jugadas más inteligentes, pero también polémicas. Ahora vámonos con Eminem y el tema Without Me, un tema del año 2002, aquí en 91.7 Mix.

0: Ya son las 11, 11 con 40 minutos a través de 91.7 Mix, 80s, 90s y más. Estamos también en internet a través de la aplicación de iHeartRadio. Yo soy Carlos y me encanta poder acompañarte. Oigan, también lo que me encanta es poder escuchar tu voz en esta noche. ¿Quién anda por acá? A ver, escuchemos. Hola.
1: Buenas noches, Carlos Lemus.
0: ¿Qué pacho?
1: Para todos los chavos rocks de Mix 91.7.
0: Eso.
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0: Y más.
1: Mi actor favorito es Steven Seagal.
0: Oh,
1: Willis.
0: Vieja escuela.
1: Realmente esos actores me gustan mucho, ¿no? Sus películas de acción, yo realmente me inclino por ellos. Pero bueno, habrá otros, ¿no? Christopher Reeve.
0: Ándale.
1: Las de Superman, ¿no? Michael Keaton, Christian Bale. Sí, Ben Affleck. Normalmente esas.
0: Esas son las que. Oye, buena vieja escuela, ¿eh, mi hermano? Muy bien, muy bien. ¿Qué más nos dicen para que escuchemos? Hola.
2: Solo aquí pasando a despedirme, espero hayan tenido un excelente día.
0: Sí, claro.
2: Y pues seguimos aquí escuchando Mix, Mix, Mix, la mejor estación.
0: Eso.
2: Saludos a todos, que pasen buena noche. Hasta mañana, Carlitos.
0: Hasta mañana, mi queridísima Nan. Llegando sana y salva casita. Oigan, ¿qué les parece si nos vamos con nuestro bonus track? En esta ocasión nos vamos con un tema del 97. Shania Twain nos presenta el tema Men Feel Like a Woman. Así es, para viajar en el tiempo. Men Feel Like a Woman a través de 91.7 Mix, 80s, 90s y más. Soy Carlos Lemus, regreso con la frase para cerrar el día. Aquí, cuando ya son las 11:42 en 91.7 Mix, 80s, 90s y más. Soy Carlos, te acompaño.
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0: Claro que sí, escuchamos a Black Sabbath para llegar a las 11:49 minutos aquí a través de 91.7 Mix, 80s, 90s y más en internet a través de iHeartRadio. Así que nos demos muchísimas gracias, mis amigos, mis amigas, pues es momento de irnos despidiendo. Así es, porque ¿saben qué? Ya se acerca la familia Telerín, pero antes de eso, déjenme decirles algo. Sí. Déjenme decirles algo. Es momento de escuchar la frase para cerrar el día. Y banda, hoy para cerrar, les quiero dejar una frase de Michael Jackson, a quien recordábamos hace un rato. Una frase sencilla, pero poderosa, especialmente para estas noches donde uno ya viene cansado físicamente, emocionalmente. Y la frase dice así: si quieres hacer del mundo un lugar mejor, empieza por verte a ti mismo y hacer un cambio. ¿Qué tal, eh? Ah, claro. Con esto sentimos la iluminación de Michael Jackson. Creo que esta frase pega muchísimo porque a veces esperamos que todo afuera mejore. La gente, el trabajo, los amigos, la familia, la pareja, todo lo que para nosotros llega a ser a veces una piedrita en el zapato, pero olvidamos que muchas veces los cambios más importantes empiezan con pequeñas decisiones personales, ¿no? Con cómo hablamos, con cómo tratamos a los demás, con cómo cerramos el día. Y ojo, no significa ser perfecto, significa seguir intentando ser una mejor versión de nosotros mismos. Un poquito, poquito, poquito. Así que si hoy tuviste un día pesado, quédate con eso. Quédate con eso. Mañana puede ser una mejor oportunidad para tener una nueva versión y mucho mejor versión de ti mismo. Mis amigos, gracias por acompañarme en esta noche. 91.7 Mix, 80s, 90s y más. Yo soy Carlos Lemus. Descansa, maneja con cuidado y recuerda que siempre hay una canción esperando hacerte sentir mejor. Me despido. Pasen una excelente noche y que la música siempre, siempre te acompañe. Hasta la próxima. Bye, bye.
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0: Ahí estuvo sonando Queen con el tema Killer Queen a las 7 de la mañana con 29 minutos al aire en 91.7 Mix 80s, 90s y más. Y de manera digital estoy contigo en la aplicación iHeartRadio. Soy Emmanuel Arroyo, tu fiel amigo de todas las mañanas. En las redes sociales ando ahí leyendo tus comentarios sobre los posts. Ando mandando saludos al buen Ricardo Ayala, a Rox Cuatzo. También anda por ahí la pequeña Regi. Saludos a Cristian Ociel, a Jordan Vick, a Alfredito Mata, a Jazz. Le mando un enorme, enorme saludo también a Jan Pajes, a mi queridísimo hermanito Ian. Les mando un gran, gran abrazo a todos ustedes que andan por ahí saludando y reportándose desde tempranito. Oigan, pues vámonos con el acertijo lagartijo porque ya va siendo hora de ponernos en modo acertijo. A ver, aunque soy invisible, puedo herirte sin tocar. Si me guardas, te enveneno. Si me sueltas, puedo sanar. Entonces, ¿qué soy? A ver, una vez más. Aunque soy invisible, puedo herirte sin tocar. Si me guardas, te enveneno. Si me sueltas, puedo sanar. Entonces, ¿quién o qué soy? Platícamelo. Mándame una nota de voz a través del Talkback en iHeartRadio y participa conmigo. Ya saben que los primeros audios en llegar son los que pasan al aire. Siempre trato de meter muchísimos más, ¿no? Pero para que se apuren y se escuchen al aire todos los mini mix, toda la familia mix que anda por ahí saludando y reportándose. Una última vez. Aunque soy invisible, puedo herirte sin tocar. Si me guardas, te enveneno. Si me sueltas, te puedo sanar. Entonces, ¿qué soy? Platícame lo que yo vuelvo con las posibles respuestas y ya lo saben, de contestar bien, se ganan una ovación de la chamacada y si no se ganan, solo al chamaco juzgador.
1: ¡No sirve para nada!
0: Son las 7:30, vuelvo contigo a 91.7 Mix, 80s, 90s y más y en internet me escuchas en iHeartRadio. Soy Emmanuel Arroyo, contigo hasta las 12.
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2: Miley Cyrus recibirá una estrella en el Paseo de la Fama de Hollywood. Koryanka Kleacher demanda a James Cameron y a Disney por usar su imagen para un personaje de Avatar. Mike Dean anuncia conciertos en vivo después de la actuación sorpresa de los Beastie Boys con sus hijos. El director Mark Shackman dirigirá la nueva película del Planeta de los Simios. Apex es la película más vista en el mundo en 2026. El video musical de Everything I Do It For You de Bryan Adams supera las 1,000,000,000 de visualizaciones en YouTube. 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
3: A ver, y mientras suena Hotel California, nos vamos con las primeras respuestas del acertijo lagartijo. Se los repito, aunque soy invisible, puedo herirte sin tocar. Si me guardas, te enveneno. Si me sueltas, puedo sanar. Entonces, ¿quién o qué soy? Paquito, buenos días.
4: Manuel Arroyo, aquí Paco Porras. Muy buen día. Saludos a la banda Chavo Rock. Y bueno, en cuanto al acertijo lagartijo, me parece que podríamos estar hablando de un chisme o de un secreto, tal vez. Y si no, que venga el chamaco juzgador.
5: No sirve para
4: saludos
5: nada.
4: Y excelente viernes para todos.
3: Saludos, mi Paquito. No, no es la respuesta. Uno más, uno más.
5: No sirve para nada.
3: Te mando un abrazo. Esa no-

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3: Muy buenos días, Emanuel Arroyo. Aquí tratando de adivinar el acertijo lagartijo. Según el paquete mayor y yo,
4: okay,
3: pensamos que podría ser la mentira. La mentira más grande del mundo.
4: Ok, aunque soy invisible, puedo herirte sin tocar. Si me guardas, te enveneno. Si me sueltas, te puedo sanar.
5: No sirve para nada.
4: No es la mentira. ¿Quién más anda por acá? Buenos días, Luis, ¿cómo estás?
6: Hola, chavarrucos, muy buenos días. Bueno, yo creo que la respuesta es la verdad.
4: No, hombre, si no era la verdad, no era la mentira, no era la mentira,
5: no
4: ni la verdad. No, no.
7: Hola, Emma, buenos días y buenos días a toda la banda Chavo Rock. Que tengan muy bendecida jornada de viernes. Sean muy felices a seguir escuchando la música de Mix. Y la respuesta al acertijo lagartijo, creo yo que es la palabra o las palabras. Son las que te hieren sin armas, sin nada, pero si te las guardas también te hacen daño. Entonces,
4: o sea, sí,
7: esa es mi respuesta.
4: O sea, sí, pero ¿qué dice?
5: No sirve para nada.
4: No, o sea, tienes razón, Gaby, pero no es la respuesta principal. Regreso con ella.

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2: Joana, ¿cómo estás? Buenos días.
3: Hola, Emma, buenos días. Aquí ya llevando mi paquetito que me va a bailar el ratón vaquero al rato. Nosotros pensamos que la...
2: No, ya, ¿cuál respuesta? O sea, ya me hiciste reír, la chamacada es... Aquí llevando a mi paqueta que me baile el ratón vaquero. Mira nomás, ¡qué bonito, qué bonito! Y dice por ahí, la respuesta es la serpiente. No,
4: no sirve no.
2: Lo hubieras dejado nada más con que el paquetito te va a bailar el ratón vaquero y con eso todo estaba perfecto.

0: Ahí está sonando Robbie Williams con el tema Tripping. Suena al aire aquí en 91.7 Mix, 80s, 90s y más. Y en internet en iHeartRadio. Le mando un tremendo saludo al buen Ian, que dice: mi Emma, te queda de ver la respuesta del acertijo, pero quería ver la posibilidad de que pusieras la canción de Love is in the Air, porque hoy la voy a tocar con mi flauta en el festival A la Madre Hoy en su Día. Dice: mándale saludos a Saúl y a Regina. Te mando un saludo, mi queridísimo Ian. Bueno, así que hoy nos vamos a poner románticos para dar la respuesta del acertijo lagartijo, nomás porque mi amigo me pidió la canción. Damas y caballeros, el acertijo lagartijo hoy sí le están regando bien gacho. Aunque soy invisible, puedo herirte sin tocar. Si me guardas, te enveneno. Si me sueltas, puedo sanar. Entonces, ¿quién o qué soy? Néstor, ponme de buenas, por favor.
1: Buenos días, mi estimadísimo Emanuel Lemus.
0: Buenos días.
1: Pues la respuesta al acertijo lagartijo, mano, es la flatulencia, mano. Porque no. Si la guardas, te envenena y te hace daño, mano. Y si la liberas, ya no lele pancha. Saludos.
0: Ya no lele pancha.
2: No sirve para nada.
0: O sea, me gustó tu respuesta, mano, pero ¿cómo te explico? No, básicamente no. A ver, ¿quién más anda por acá a través de el Chatback en iHeartRadio? Vámonos porque llegaron un chorro de audios. Buenos días, Stephanie.
3: Hola, Emma. Buenos días, aquí.
0: Buenos días.
3: Hoy no vamos a llevar los paquetitos a la escuela y no tienen clases.
0: Pues no.
3: Vamos a llevar a mi marido al trabajo.
0: Al otro niño.
3: Y queremos contestar. Creo que la respuesta podría ser un sentimiento, como el rencor. No sé, ya nos dirá.
4: Torta de milanesa.
3: No es cierto. Mándale un saludo especial hoy a todas las mamás del COS, que es el Oviedo Chontal, que vamos a festejar el Día de las Madres. Gracias.
0: Dale. Saludos a todas las mamás que hoy festejan en la escuela de los chamacos. Mi queridísimo George.
5: ¿Qué tal, Emanuel? Buenos días, banda Chavo Rock.
0: Buenos días.
5: Ay, pues, la respuesta, ¿cuál sería? Yo digo que no, pero...
0: ¿Que no?
5: El chisme.
2: No sirve para nada.
5: Porque el chisme alimenta el alma. Si lo guardas, te envenena porque dices, ¡ay, quiero sacarlo!
0: ¡Chismoso!
5: Pero si lo sueltas con quien no debes, puede lastimar.
0: ¡No, señor!
2: No sirve para nada.
0: La primera respuesta correcta fue la de Stephanie, mi queridísimo Félix, mi hermano.
6: Buenos días, mi adolescente de Puebla. Buenos días, mi pana, mi brother, my friends.
0: Buenos días.
6: Manuel Arroyo.
0: Échale.
6: La respuesta al acertijo, al lagartijo. Para mí, mi razonamiento especial que tengo yo es la envidia.
0: La envidia, sí, señor. Buenos días. ¿Cómo estamos, mi queridísimo Paco Sánchez? Hola.
7: ¿Qué tal, estimadísimo Manuel Arroyo? Esta es la primera vez que me comunico con ustedes.
0: Eso.
7: Y respecto al acertijo, al lagartijo, siento yo, es la venganza.
0: La venganza.
7: La venganza creo que acomoda más que la mentira y la verdad.
0: Exacto.
7: Para mí. ¿Qué es la venganza, querido amigo?
0: Exacto, lo lograste, Carmelita. ¿Qué me dices? Ponme de buenas.
8: Buenos días nuevamente a Manuel Arroyo. Yo digo que es el oxígeno.
0: ¡No!
8: El oxígeno. Bueno, no sé. Si no, sácame al niño. Ay, no.
0: ¿De dónde saca que el oxígeno? Aunque soy invisible, puedo herirte sin tocar. Cuando alguien se ha muerto por oxígeno, por tocar el oxígeno. O sea, ¿cómo? Si me guardas, te enveneno. Carmelita, si guardas oxígeno, ¿cómo te va a envenenar? No puede ser, Carmelita. Sí, te pasaste. Sí, te pasaste. Subamos el volumen, regreso a 91.7 Mix, 80, 90 y más. Y en internet, en iHeartRadio.
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12: Hola, ¿qué tal, amigos de Mix? Muy buena mañana, vámonos con toda la información vial. Tomen nota.
9: Lento.
12: El avance está complicado sobre Boulevard Carlos Camacho Espíritu, de la calle 2 Sur hasta Avenida 11 Sur. También nos vamos a encontrar...
9: tránsito fluido.
12: Sobre Boulevard 7 Norte de Avenida 2 Poniente hasta Avenida 31 Poniente. Vamos a encontrar buen avance en la calle 17 Norte, de Avenida 4 Poniente hasta Avenida 18 Poniente. Muy buena circulación en la calle 33 Sur de Circuito Juan Pablo II hasta Avenida 23 Poniente.
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12: Oigan, ya tenemos 19 grados para hoy, la máxima 28 grados. No le vayan a cambiar, yo soy Oli, están en 91.7 Mix, 80s, 90s y más.

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3: Bienvenidas y bienvenidos a una hora más. Saludos para toda la bandita que anda en el auto, en el transporte público y demás por acá. Hace ratito Beatriz García me dice: mi buena Emma, aquí andamos escuchándote en el transporte, vamos en la ruta 3. Ay, mis hermanos de la ruta 3, qué gustazo, siempre sabemos que nos andan escuchando. Ahí un día de estos les vamos a mandar algo, ahí los vamos a visitar ahí en el transporte público para convivir un ratito. Oigan, pues comentarles que hoy es viernes y saben que los viernes normalmente nos dedicamos a armar una playlist sumamente divertida y el día de hoy no será la excepción, así que yo te invito a que te quedes porque al volver ya te voy a estar platicando cómo va la dinámica para que tú me recomiendes una canción que vaya ad hoc, obviamente con la línea que traemos el día de hoy. No quisiera quemarte nada, no te lo voy a adelantar, quédate conmigo que al volver te lo presento al aire aquí en 91.7 Mix, 80s, 90s y más, y en internet en iHeartRadio. En esta hora sonarán los Bee Gees, algo de Bon Jovi, Roxette y por supuesto este temazo ochentero de One. Se llama Careless Whisper y lo escuchas en 91.7 Mix, 80s, 90s y más.

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0: Suena Aerosmith, el tema se titula Crazy, lo escuchas a las 8:13 al aire aquí en 91.7 Mix 80s, 90s y más, y en internet en iHeartRadio. Ha llegado el momento, damas y caballeros, de armar nuestra playlist. Y como ustedes lo saben, ¿a quién vamos a festejar este fin de semana? A mamá, sí. Así que, como bien les decía, va a ser una playlist divertida, sí, pero también como para la anécdota, como para el recuerdo, como para la nostalgia. Tú le darás el tinte que desees, porque seguramente hay canciones muy, muy icónicas que te recuerdan a tu mamá. ¿Pero por qué, mi buen Jesús? Muy buenos días.
1: Sin duda alguna, hay una canción que tu mamá ponía mientras barría, cocinaba o arreglaba la casa un domingo por la mañana. Esa canción que cuando pasan los años descubres algo bien duro, que mamá no escuchaba canciones, escuchaba recuerdos. Y es ahora cuando entiendes por qué de repente cerraba los ojos en ciertas partes, por qué sonreía solita o por qué a veces se quedaba callada viendo a nada. Hoy esa canción suena y no te acuerdas del artista, te acuerdas de ella. Así que, ¿qué te parece si la playlist de hoy la dedicamos a esa canción que a mamá le encantaba? Y aunque mi mamá era de más de español que de inglés, mi papá le dedicó una canción que sin duda se convirtió en su favorita.
0: Uf. Only you. Ahí tenemos la primera propuesta de nuestra playlist del día de hoy. Canciones que le gustan a mamá o que le gustaban en dado caso de que ya no la tengas. Recuérdalo conmigo. Yo le mando un saludo a mi señora madre, que no sé si esté escuchando, pero madre, si estás escuchando, yo sé que hay una canción que te encanta y que va mucho en la temática de Mix. The Ideas of March y el tema Vehículo. Una canción que ponía a todo volumen cuando yo era un chamaco. La pregunta es, ¿cuál es esa canción que ama o que amaba a tu mamá? Platícamelo, que vamos a armar una playlist con esas rolitas aquí en 91.7 Mix 80s, 90s y más. Y en internet en iHeartRadio. Son las 8:15. Yo soy Emmanuel Arroyo y te acompaño en 91.7 Mix 80s, 90s y más.

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3: Hola, hola, ¿cómo estamos? Oigan, que tengan excelente camino, vámonos con más.
0: Lento.
3: Tome nota, la circulación está complicada, esto sobre Circuito Juan Pablo II, entre la calle 29 Sur y la diagonal 19 Poniente, Boulevard Sánchez Pontón con carga de la calle 8 Sur hasta Boulevard 5 de Mayo. Sobre Avenida 22 Poniente te vas a encontrar con carga, de la calle 7 Norte hasta la calle 11 Norte, Boulevard Carlos Camacho Espíritu con carga vehicular de la calle 2 Sur hasta Avenida 11 Sur.
0: Carga.
3: Sobre Avenida 15 de Mayo, si van de Gran Avenida hasta Boulevard Norte, tenemos ya...
0: Clima.
3: En estos momentos, una temperatura de 19 grados. Para hoy esperamos una máxima de 28. 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

0: Son los VGs, el tema You Should Be Dancing a las 8:32 en 91.7 Mix, 80s, 90s y más. Y de manera digital también te hago compañía en la aplicación iHeartRadio. Gracias por compartir, muchachos. El día de hoy estamos armando una playlist con las canciones que son o eran las favoritas de mamá. Vamos a ver qué tanto recordamos, qué tanto nos ponemos nostálgicos, porque pinta para hacer una playlist para la anécdota. Vamos a ver quién está en primer lugar aquí a través de el Talkback. Analí, ¿cómo estás? Buenos días.
1: Otra vez yo, Emanuel. Pues sí, mi papá le dedicaba mucho la de Ilamo y mi mamá rayaba el disco poniéndolo cuando exactamente estaba lavando o cocinando.
0: Bien.
1: Ilamo de los Beatles. O John Lennon, no sé de quién haya sido en ese entonces, pero
0: Beatles.
1: Con esa la recuerdo.
0: Ok, muy buen recuerdo, ¿no? Maripili, ¿cómo estás? Buenos días, ¿tú? ¿Con qué rol le recuerdas a mamá?
2: Es usted sacar las lágrimas de cocodrilo. Bueno, no, ni son de cocodrilo, son de todo corazón. Mi madre apenas se fue.
0: No.
2: Y le gustaba mucho la canción de Solamente una vez. Se la cantaba mi papá. Desde que yo tengo uso de razón hasta que mi papá se fue primero. Y mi mamá le encantaba esa canción. Le mando un fuerte abrazo y a todas las mamás que están en el cielo. Que Dios lo bendiga.
0: Maripili, tienes un angelito cuidándote. Tienes dos angelitos cuidándote. Te mando un abrazo, Pili.
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0: Ahí está, un poquito. Decidí ponerla con Agustín Lara porque siento que le da un toque más retro al asunto, ¿no? ¿Cómo estamos, mi buen Oscarito? Échale, buenos días.
4: ¿Qué tal? Buenos días, mi buen Emma y a todos los chavorrocks. Pues, recordando de una canción, pues es nueva ahorita, que recuerdo mucho con mi mamá con esas canciones.
0: Ok.
4: Pero es la de el grupo de King, Somebody on the Willow y Disconnect.
0: Órale.
4: Me encantan y siempre me dice, búscamelas en español para ver qué dicen.
0: Para su significado.
4: Saludos.
0: Te mando un abrazo, hermano. Gracias. ¿Quién más? Hola, muy buenos días. Karina, cuéntamelo. Hola,
5: pues mi mamá sí ponía música en español, pero la verdad es que recuerdo una ocasión o varias ocasiones en donde mi mamá hacíamos el quehacer de los sábados.
0: Okay.
5: Con Rammstein.
0: Entonces,
5: ese era muy padre. De hecho, mi mamá alguna vez quiso ir al concierto de Gorillaz cuando la primera vez que vino a México.
0: Wow.
5: Y esas eran las canciones con las que mi mamá hacía el quehacer en los 2000.
0: ¡Órale! Una mamá muy, muy pesadona, ¿eh? En gustos musicales, evidentemente. Oye, qué chido. A ver. Un último. Tengo un chorro de audios, pero también tenemos que ir con música. A ver, ¿quién anda por acá? Muy buenos días, Mari. ¿Cómo te portas?
6: Hola, Emma. Buenos días, amigo. Buenos días, banda mix. Pues bueno, mi mamá no fue de música en inglés, pero una canción que al escucharla me recuerda mucho a ella y que le encanta es Hermoso Cariño de Vicente Fernández. Incluso una vez en su cumpleaños se la cantamos todos sus hijos y la verdad es que fue un momento muy, muy emotivo.
0: Claro.
6: Saludos, banda mix, que tengan un excelente viernes, a disfrutar este día.
7: Hermoso cariño que Dios me ha mandado.
0: Ay, hasta se me puso la piel chinita. ¡No más! Yo regreso. Qué bonita playlist estamos armando hoy, recordando a mamá en 91.7 Mix, 80s, 90s y más, y en internet en iHeartRadio. Buenos días.
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0: ¡Qué joya, qué rola! Por favor, aplausos a Nirvana. Suenan al aire aquí en 91.7 Mix, 80s, 90s y más, y en internet en iHeartRadio. Tu fiel amigo de todas las mañanas, Emmanuel Arroyo, el día de hoy está armando una playlist básicamente con las canciones favoritas de mamá, ¿sí? ¿Cuál es esa canción predilecta de mamá? Quiero escucharlos a ustedes a través de El Talkback. Ale, ¿cómo estás? También que me escribías vía Instagram. Buenos días.
1: Hola, Emma. Una canción que le encantaba a mi mamá, o que le encanta, pero que cuando éramos niñas la ponía con todas las luces apagadas y en una tarde de verano con las ventanas abiertas, era MacArthur Park de Donna Summer. Yo creo que es una muy buena canción para la playlist.
0: Sí, confirmo. Es más, déjala ahí tantito y vámonos con el resto de audios. Gracias, Ale, gracias por andar por acá. Muy buenos días, hola.
2: Buenos días, bandita, buenos días, Emmanuel. Una canción que le encanta a mamá y que siempre que la escucho recuerdo, así que la recuerdo gratamente porque tenía una anécdota con mi papá.
0: Ok.
2: Es la de Chiquitita de Ava. Ella hasta se pone a llorar porque mi papá se la dedicó cuando yo nací. Ay, perdón. Qué saludos, bandita.
0: Te mando un abrazo, muchas gracias por compartir y entrar un poquito en nostalgia, mi queridísimo Luis Omar.
3: ¿Qué, hermanito? Buen día. Saludos a todos los chavorrocks. Pues el literal de mi mamá, la que escuchaba más era música en español, la Paquita del Barrio, Terrico y todo eso. Pero sí le llegué a oír una que otra canción en inglés y la que ponía me imagino que era la de Mabaker, ya me acordé, la de Mabaker. Era la que le gustaba a ella. Saludos, hermanos, un abrazo a todas las mamás, a pesar que yo, la mía no, ya no está.
0: Sí, hasta el cielo, pero abrazo a mamá también. Ahí está, para que la escuchen el cielo, amigo. Bunny M y este tema llamado Ma Baker. ¿Quién más? Rapidísimo, buenos días.
4: Emma, buenos días.
0: Hola.
4: Mira, mi mamá escuchaba mucho la de Kids and Say Goodbye.
0: Ay, no.
4: De Manhattans.
0: Qué rola.
4: La canción le gusta mucho.
0: Es preciosa.
4: Luego a veces cuando la llega a escuchar, dicen, ay, pusieron mi canción. Esa canción le fascina, le encanta. Buen día a todos, Chavo Rocks.
0: ¿A quién no le gusta esa canción? De los Manhattans, Kiss and Say Goodbye.
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0: Uy, ¿a quién más se le está poniendo la piel chinita con cada rola que va pasando? ¡Qué bárbaros! Un último, Gladys, buenos días.
1: ¿Qué tal, mi estimadísimo Manuel?
0: Hola.
1: Con esta canción yo quiero mandar saludos hasta el cielo, porque era la canción que mi mamá bailaba. Y cuando por fin se pudo poner de tono el celular, ella la traía.
0: Ok.
1: Sugar Sugar de Los Archies.
0: Ay, qué bella.
1: Un abrazo, hola, y gracias por el bonito recuerdo.
0: No, hombre, al contrario, gracias a ustedes por participar y por recordar con nosotros. Oigan, pues para las mamis que están en el cielo, les mandamos un tremendo abrazo a todos ustedes que nos están escuchando, y sabemos que tienen ahí buenos angelotes cuidándolos desde allá arriba. Y por supuesto, aquellos que todavía tienen o tenemos a mamá, a festejarle, a quererla, amarla, honrarla y demás. No nada más el 10 de mayo, sino todos los días. 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Tu fiel amigo de todas las mañanas, Emmanuel Arroyo, te acompaña en 91.7 Mix, 80s, 90s y más. Buenos días, muchachos.
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2: Lento.
4: Muy buen camino, tomen nota. Sobre Avenida 22 Poniente se van a encontrar con carga. Esto de la calle 7 Norte hasta la calle 11 Norte. También nos vamos a encontrar con el avance complicado en Boulevard Sánchez Pontón, de la calle 8 Sur a Boulevard 5 de Mayo.
2: Carga.
4: Sobre Avenida 15 de Mayo de Gran Avenida hasta Boulevard Norte.
2: Ligera carga.
4: En Avenida Rosendo Márquez, de Avenida 19 Poniente hasta Avenida 31 Poniente.
2: Clima.
4: 19 grados ya nos marca el termómetro. 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
3: 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Épale, ¿cómo estás? Son las 9 de la mañana con 2 minutos. Buenos días, Puebla. ¿Cómo va todo? El día de hoy ya saben que en esta hora pues emprendemos un tour mágico y misterioso por las décadas y aterrizamos en cierto año en especial. Hoy, como estamos recordando a mamá e incluso a las abuelitas, podríamos irnos mucho más atrás porque hoy es viernes y se permite. El año que visitamos es 1959. ¿Qué? Hace ya algunos ayeres. Fíjate que había cosas muy interesantes y voy a regresar a platicártelas. Evidentemente tú no naciste en ese año. No. Ni por dónde buscarle. Pero sí te voy a demostrar un poquito de lo que pasaba hace 67 años. No sé qué edad tengan tus papás, si es que todavía los tienes, tus abuelos, pero hace 67 años pasaban cosas muy importantes y lo vamos a recordar y platicar aquí en 91.7 Mix, 80s, 90s y más. Y de manera digital te acompaño en la aplicación iHeartRadio. Tu fiel amigo de todas las mañanas, Emanuel Arroyo, acompañándote al aire y también en las redes sociales, @EmanuelEnMix, @MixMX Oficial. Buenos días.

0: Escuchamos a Michael Jackson con el tema Black or White a las 9 de la mañana con 10 minutos en 91.7 Mix, 80s, 90s y más. Y de manera digital los acompaño en la aplicación iHeart Radio. El día de hoy, damas y caballeros, nos vamos a poner muy, muy retros. Porque viajamos en el tiempo 67 años, ya le quiero poner 76. 67 años atrás. Put your head on my shoulder. ¿Qué pasaba en 1959? Además de que terminaba la década y comenzaría una de las décadas más importantes en la industria musical, puedo comentarles que había muy buena música. En México se llegaba a consumir sí la música en inglés, pero mayormente la música en español. Estamos hablando de que quien gobernaba las listas de popularidad, sonaba en la radio, salía en televisión, aparecía en películas y todo, era el señorón Javier Solís. Javier Solís, que nos regaló en el 69 muy buena música. Ya hablando de música en inglés, Elvis Presley, Richie Valens, Nat King Cole eran los que mandaban, pero había una canción que también llamaba mucho más la atención. Por supuesto, una composición de Paul Anka, que años después, en la época sesentera, el señorón Enrique Guzmán, cuando hubo la ola de rock and roll muy a lo americano, pero aterrizado a lo mexicano, no sé si me di a entender, porque era un rock and roll que venía de Estados Unidos, el mexicano lo adapta, lo adopta y le mete unos movimientos mucho de swing. El tema aquí es que esta canción de Paul Anka fue sumamente famosa en el 69, sin embargo no llegó a consumirse tanto en México hasta que Enrique Guzmán hizo su versión de Tu cabeza en mi hombro. En serio, yo estuve en esa época, yo viví ahí. Son las 9:12 en 91.7 Mix, 80s, 90s y más, y en internet en iHeart Radio. Subamos el volumen, muchachos, que regreso para saber qué estaban haciendo ustedes, si es que estaban haciendo algo. Hace ya algunos ayeres, 1959 es lo que estamos recordando. Yo vuelvo a 91.7 Mix, 80s, 90s y más. 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
4: Hola, ¿cómo estamos? Oigan, que sigan disfrutando muchísimo de su día. Vámonos con toda la información vial. Tomen nota.
1: Lento.
4: El avance está complicado sobre Periférico Ecológico. Esto desde Prolongación 2 Sur hasta Boulevard Carmelitas. Avenida 14 Oriente también con carga. De la calle 18 Norte hasta Boulevard 5 de Mayo. Avenida 11 Norte con carga de Avenida 14 Poniente hasta Avenida Reforma.
1: Ligera carga.
4: Sobre la calle 19 Norte de Avenida 14 Poniente hasta Avenida 2 Poniente. Llevamos carga que avanza en Carril de la Rosa, de la calle 42 Norte hasta la calle 50 Norte.
1: Clima.
4: Ya tenemos en estos momentos una temperatura de 22 grados. Para hoy la máxima, 28 grados. 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

0: Elena Chick. El tema se llama Good Times y lo escuchas a las 9 de la mañana con 30 minutos. En 91.7 Mix, 80s, 90s y más. Y de manera digital te acompaño en la aplicación iHeartRadio. El día de hoy, muchachos. Ay, recordando 1959. El gran Nat King Cole, yo les dije que andaba dándolo todo en el escenario musical con el tema Love. Posiblemente sea una de las canciones que tú recuerdes, que tú a lo mejor te hayan sonado en alguna Navidad, no lo sé. Y como Nat King Cole pues hablaba el idioma inglés de manera nativa, vamos a ver qué es lo que tenemos en esta mañana de clase de inglés aquí en Mix con todas las rolas tan finas. Vamos a saludar esta mañana a la Miss Take para ver pues que nos enseñe un poco de este bello idioma llamado English. Buenos días, fuerte el aplauso, mis niños, para Miss Take.
1: Good morning, children. Buenos días. Hoy tenemos clase. ¿Ustedes saben cómo se dice puerta en inglés?
0: No.
1: Puerta se dice door. Y el que las vende, vendedor.
0: No, bueno.
1: Y el que las compra, comprador. Y el que las arregla, se dice reparador. ¿Y cómo se dice locutor simpático del mejor morning show del mundo? Emmanuel Encantador. Tengan un Happy Friday y con este sol no olviden usar su bloqueador. Bye bye.
0: Hoy la Mistake andaba en otra onda. Mistake, te mando un abrazo apapachador. Que tengan una feliz mañana en 91.7 Mix, 80s, 90s y más. Y en internet en iHeartRadio. ¡Qué bárbara nuestra maestra de inglés! 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
7: Miley Cyrus recibirá una estrella en el Paseo de la Fama de Hollywood. Koryanka Kleacher demanda a James Cameron y a Disney por usar su imagen para un personaje de Avatar. Mike D anuncia conciertos en vivo después de la actuación sorpresa de los Beastie Boys con sus hijos. El director Mark Shackman dirigirá la nueva película del Planeta de los Simios. Apex es la película más vista en el mundo en 2026. El video musical de Everything I Do, I Do It For You de Bryan Adams supera las 1,000 millones de visualizaciones.

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3: Sí, familia Mix, continuamos con ustedes. Son las 9:48. Gracias por continuar conmigo en 91.7 Mix, 80s, 90s y más. Y de manera digital también los acompaño por la aplicación iHeartRadio. 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Cortesía de 91.7 Mix, 80s, 90s y más, y en internet en iHeartRadio. Buenos días.
4: ¿Cómo estamos? Excelente camino. Vámonos con mucha más información vial.
0: Lento.
4: Oigan, tome nota, te va a costar avanzar. Esto sí, planeas utilizar periférico ecológico. De prolongación de Sur a Boulevard Carmelitas, también te retrasas en Avenida 31 Oriente, de la calle 20 Sur a Boulevard 14 Sur.
0: Carga.
4: Llevamos carga que avance en la calle 19 Norte, de Avenida 14 Poniente hasta Avenida 2 Poniente también nos encontraremos.
0: Ligera carga.
4: En Carril de la Rosa, de la calle 42 Norte hasta la calle 50 Norte.
0: Clima.
4: Ya tenemos 22 grados en la temperatura para hoy, la máxima 28 grados. Por cierto, el tráfico está detenido. Revisa nuestro X en @tráficopuebla. Encuentra alternativas viales e información actualizada de lo que sucede en las calles. 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
4: Bienvenidas y bienvenidos, es viernes 8 de mayo y aquí estoy contigo, tu fiel amigo de las mañanas, Emanuel Arroyo, acompañándote al aire. ¿Y qué crees? Traigo una hora puesta para seguir cantando, bailando y disfrutando. Música con Tiffany, música también de los Cranberries, The Hoolies, sonará The Beloved, Gotti y muchos artistas más. Así que, por favor, abrochen su cinturón que nosotros vamos a continuar, por supuesto, con este tour mágico y misterioso. Vámonos, vámonos tendidos como bandidos a disfrutar de esta hora donde también tenemos polémica, Ya saben que armamos la polémica, yo les voy a dar una canción que ya conocemos y una que posiblemente no hayas escuchado. Te puedes llevar una sorpresa a la buena o a la mala. Quédate conmigo que ya te lo estaré platicando al volver aquí en 91.7 Mix, 80s, 90s y más. Y de manera digital te acompaño en la aplicación iHeartRadio. Le mando un tremendo saludo al buen Charlie Millán y dice, acá te vamos escuchando en el taxi, hermano, con el mismísimo Alfredo. ¡Mi Alfred, qué chulada! Te mando un abrazo, hermano, y gracias por mantenerme. Tener en sintonía de 91.7 Mix, 80s, 90s y más. Y en internet me acompañan también en iHeartRadio. Este tema es para Charlie y Alfredo. Buenos días.

Ahí está Julio cenando con Gangsta's Paradise al aire a las 10 con 13 minutos en 91.7 Mix 80s, 90s y más, y en internet en iHeartRadio. Si estamos listos, damas y caballeros, les presento nuestra polémica de esta mañana. Una canción preciosa, singular, espectacular a cargo de Kim Carnes, llamada

una canción que tú conoces. Una canción que posiblemente te acompañó, pues no sé a qué edad la hayas escuchado, pero tema ochentero, yo creo que hasta te puede desbloquear algún muy buen recuerdo, ¿no? Bueno, ya que tenemos localizado el tema, damas y caballeros, les presento entonces nuestro cover del día de hoy. ¿Para qué? Básicamente para armar polémica. Esta versión es a cargo de Brandon Flowers, vocalista de The Killers, con el tema

0: Es un cambio de género, sí, porque suena un poquito más rockerón con Brandon Flowers. Evidentemente el cambio de voz de femenino a masculino. Y lo siento con un poquito más de energía, Brandon. ¿Pero a ti qué te parece? Quiero escuchar sus opiniones a través de la función Talkback en iHeartRadio para que me digan, qué opinan de esta versión y con cuál se quedan, cuál prefieren. ¿Te quedas con Kim Carnes, tema original en voz femenina, o te quedas con Brandon Flowers, vocalista de The Killers, y el tema Better Day Besides, hoy en La Polémica, en 91.7 Mix 80s, 90s y más, y en internet en iHeartRadio? ¡Feliz viernes!
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4: Muy buen camino, vámonos con toda la información vial.
1: Aviso.
4: Oigan, tomen nota, hay un percance, esto en circuito Juan Pablo II a la altura de la calle 29 Sur. También nos vamos a encontrar otro percance en Boulevard 2 de Octubre a la altura de Boulevard 5 de Mayo.
1: Tránsito fluido.
4: El avance está constante en Avenida 21 Oriente de la calle 10 Sur hasta Avenida 24 Sur.
1: Lento.
4: En donde está complicado es en Diagonal Benito Juárez de Boulevard Atlixco hasta Avenida 31 Poniente. La calle 9 Sur lleva carga de Avenida 55 Poniente a Boulevard Carlos Camacho Espíritu.
1: Clima.
4: Ya tenemos 24 grados para hoy, la máxima 28 grados. No le cambien, yo soy Oli, están escuchando 91.7 Mix 80s, 90s y más.
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0: Ahí está sonando los Hoolies con el tema Long Cool Woman in a Black Dress a las 10:32 en 91.7 Mix 80s, 90s y más. Y de manera digital en iHeartRadio te acompaño el día de hoy. El señorón Brandon Flowers rindiendo homenaje a Kim Carnes con el tema Better Day Besides. Yo les hacía la pregunta ahí a través de las redes sociales también, por supuesto, ¿qué les parece este cover? La verdad es que a mí la voz de Brandon Flowers me fascina. El proyecto musical llamado The Killers es una salvajada. Hay muchos covers de Brandon Flowers, temas como Better Day Besides, temas de homenaje a Blink-182, temas de homenaje a Elvis, incluso temas de homenaje a George Harrison y los Beatles. Pero la pregunta es, fuera de todas estas canciones, ¿les gustan las propuestas o no? Mi queridísimo Román, muy buenos días.
1: Buenos días, joven Arroyo, feliz fin de semana ya. De la Chamin para la polémica. Pues miren, no me desagrada, me quedo con los dos.
0: ¿Verdad?
1: Obviamente la versión segunda pues tiene un punch más rocker power.
0: Es correcto.
1: Me gusta esa versión, no le pongo ningún pero. Le doy un 10 de 10, me quedo con los dos. Saludos a ustedes, toda la Chavo Rock, gracias.
0: Un 10 de 10, fantásticos. Carito, cuéntamelo, buenos días.
2: Pues seguimos aquí y pues la canción que acabas de poner con la rival de la original y el cover. Ajá. Me gusta la original, pero me quedo con la de Brando por este momento, me gustó, está más locochona. Saludos.
0: ¿Te gusta más la de Brandon Flores? Ok. A ver, ¿quién más anda por acá? Mi buen Edwin, qué milagro,
3: ¿qué tal,
0: hermano?
3: Mi buen Emma, buenos días. Mira, venimos aquí escuchando la estación, escuchándote.
0: Gracias, hermano.
3: Y pues bueno, es más.

0: Antes de escuchar la de Brandon Flowers, mi esposa ya había dicho que era esa versión la que le gustaba, aunque no la había escuchado.
1: Ya sabía la
0: que iba. Es pues, como dice que Brandon Flowers es su novio.
1: Oh.
0: Pero no, la verdad sí se escucha muy bien. Entonces, votamos por la de Brandon Flowers. Se defiende. Saludos.
1: Yo creo que sí se defiende y hasta un poquito más. A ver, mi buen Vini, ¿tú qué me dices? Muy buenos días.
2: Hola, Manuel Arroyo.
1: Hola.
2: Buenas tardes desde Atlixco. Saludos a todos los Chavo Rocks. Pues yo me quedo con la versión original.
1: Original por.
2: Clásica, muy buena. Y pues. Me gusta el rock, sí. Y aunque es la segunda opción es rock, pero me quedo con la original.
1: Bien.
2: Saludos desde Atlixco. Ah, y un saludo para mi esposa, Estelita, por favor. Gracias.
1: Árale. Saludos para Estelita de parte de su esposo, que ay, cómo la quiere, dice. Tremendo saludo. Traigo más comentarios para seguir armando polémica el día de hoy con Brandon Flowers, líder y vocalista de The Killers, con el tema Bette Davis Eyes. ¿Tú qué opinas? Cuéntamelo, que yo regreso con más a 91.7 Mix, 80s, 90s y más, y en internet, en iHeartRadio. Buenos días.
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0: Escuchas a Deep Love con el tema Sweet Harmony a las 10 de la mañana con 47 minutos en 91.7 Mix, 80s, 90s y más. Y en internet te acompaño en la aplicación iHeartRadio. Gracias a toda la familia Mix que anda por acá con nosotros. 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Regreso con la última y nos vamos, y ¿qué creen, muchachos? ¿Qué creen? Tenemos... una mañana de homenaje. Ya saben que normalmente fines de semana aprovechamos para rendir homenaje a algún grupo, a algún artista, y el día de hoy traigo una banda británica. No son los Beatles, no, quédate conmigo que ya te los estaré presentando al volver. 11 minutos y las 11, regreso. 91.7 Mix, 80s, 90s y más.
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3: Hola, ¿qué tal, amigos de Mix? Que tengan muy buen camino. Vámonos con más información vial. Oigan, tomen nota, nos vamos a encontrar con el avance.
1: Lento.
3: Sobre Avenida 25 Poniente de la calle 19 Sur hasta Avenida 11 Sur. La calle 9 Sur también con carga de Avenida 55 Poniente a Boulevard Carlos Camacho Espíritu. Sobre Diagonal Benito Juárez te va a costar avanzar de Boulevard Atlixco hasta Avenida 31 Poniente.
1: Sin tráfico.
3: Vámonos ahora hasta Avenida 21 Oriente, aquí hay muy buena circulación de la calle 10 Sur hasta Avenida 24 Sur.
1: Clima.
3: Ya tenemos 25 grados en la temperatura, para hoy la máxima 28 grados. No le vayan a cambiar, yo soy Oli, están escuchando 91.7 Mix, 80s, 90s y más.

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3: Fantástica mañana de viernes, espectacular, muchachos. Las 11 en punto, la última y nos vamos. Y por supuesto, como es tradición, viernes y sábado rendimos homenaje a un grande de la industria musical. El día de hoy son dos grandes, me atrevería a llamarlos así porque es un dueto británico en el ambiente de pop rock que la verdad es que desde los 80s hasta la fecha nos ponen a cantar y a bailar. A ver, ahí les va el dato, muchachos. El día de hoy rendimos homenaje nada más y nada menos que a Tears for Fears. ¿Y qué te parece si vamos calentando todo el ambiente? ¿Qué te parece si vamos arrancando con este temita que se titula Everybody Wants to Rule the World? Y lo escuchas al aire aquí en 91.7 Mix, 80s, 90s y más, y en internet en iHeartRadio. Al volver, platicamos de esta agrupación y todo el gran legado que nos han dejado. ¿Te gusta alguna de sus canciones? Mándame una nota de voz en el talkback, que quiero escucharte.

0: Tremendo bloque musical con algo de Madonna y por supuesto Tears for Fears, nuestros grandes invitados en este homenaje aquí en 91.7 Mix, 80s, 90s y más, y en internet en iHeartRadio. Yo, así como muchos de nosotros, seguramente nos hemos preguntado, ¿y por qué una agrupación se llama Tears for Fears? ¿No? ¿Por qué? ¿Dónde? ¿Cuándo? ¿De dónde sale? Recordando que esta agrupación nace en 1981, muchachos, bajo el proyecto de Kurt Smith junto con Roland Orzabal. El tema aquí es que ellos toman el nombre Tears for Fears del capítulo de un libro de psicoterapia, fíjate, del doctor estadounidense Arthur Janoff. Se llama Prisioneros del Dolor. Ellos ven ahí la frase Tears for Fears y dicen, oye, ¿por qué no hacemos un proyecto, algo así? Amantes de la música y demás. Obviamente es una combinación entre el New Wave, el Soul, pero básicamente todo importa más en el ambiente pop rockero. Dicen por ahí los grandes conocedores, e incluso en las entrevistas que se han realizado tanto a Kurt como a Roland, que ellos como Tears for Fears tienen grandes influencias musicales del Cuarteto de Liverpool, los Beatles, de Human League, de Duran Duran, de Supertramp y hasta de Spandau Ballet. El tema es que hoy recordamos grandes temas de estos dos personajes importantes en la industria musical. ¿A ti te gusta Tears for Fears? Si es que sí, platícamelo a través del Talkback en iHeartRadio, porque hoy rendimos un homenaje a ellos aquí en 91.7 Mix, 80s, 90s y más. Y de manera digital te acompaño en la aplicación iHeartRadio.
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1: Ligera carga.
4: Muy buen camino, tomen nota. Vamos a encontrar carga que avance en Avenida San Francisco. Esto desde Avenida 24 Sur hasta la calle Libertad.
1: Lento.
4: Sobre Diagonal Defensores de la República a la altura de la China Poblana. También sobre la calle 29 Sur te cuesta avanzar de Avenida Juárez hasta Avenida Reforma Sur, Boulevard del Municipio Libre con carga de la calle Pedro Moreno hasta Avenida 11 Sur.
1: Clima.
4: Ya tenemos 25 grados. 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
2: Muchachos, vamos llegando a la mitad de la hora y por supuesto estamos recordando a Tears for Fears el día de hoy. Ahí en redes sociales, aprovecho para mandarle un saludote al buen Ronald, también a Mariana Domínguez que andan por acá, que ambos coincidían con el tema Shout, que es uno de sus temas favoritos. Es una canción espectacular. De hecho, esta canción fue escrita por Roland Orzabal y que a final de cuentas también al momento de cantarla, de interpretarla, le dan un feeling tremendo. La manera en la que comienza la canción como que te deja ver que es una canción muy tranquila, pero de repente el coro de Shout, Shout fue lo que hizo que se volviera un poco más espectacular, por decirlo de alguna manera. Imagínate en plena época ochentera disfrutar de ese tema en la radio y todo mundo así como algo nuevo, se escuchaba interesante. Esta canción se convirtió en una de las canciones más exitosas, no solamente de la agrupación, sino de todo el año 1985, compitiendo al tú por tú contra otros temas. Sin embargo, terminó siendo en la lista de popularidad de los Estados Unidos la posición número uno, y además de que llegó a la lista de los 10 primeros en otros 25 países. Suena de fondo el tema Shout y lo recordamos aquí al aire en 91.7 Mix, 80s, 90s y más. Y de manera digital te acompaño en la aplicación iHeartRadio. Quédate conmigo porque al volver tengo invitación para ti. Así que quédate conmigo, ponte cómodo y abrocha tu cinturón. En las redes sociales te leo @emanuelenmix, @mixmx oficial.
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1: Miley Cyrus recibirá una estrella en el Paseo de la Fama de Hollywood. Koryanka Kleacher demanda a James Cameron y a Disney por usar su imagen para un personaje de Avatar. Mike Dee anuncia conciertos en vivo después de la actuación sorpresa de los Beastie Boys con sus hijos. El director Mark Shackman dirigirá la nueva película del Planeta de los Simios. Apex es la película más vista en el mundo en 2026. El video musical de Everything I Do, I Do It For You de Bryan Adams supera las 1,000 millones de visualizaciones.

0: Qué chulada, muchachos, el día de hoy aquí en 91.7 Mix, 80s, 90s y más, y en internet en iHeartRadio, recordando a grandes entre los grandes. En este bloque musical sonó Europe, los Venga Boys, también algo de los Black Eyed Peas, pero lo que también ha estado sonando son los muchachos de Tears for Fears. Gracias a todos los que se han sumado con sus comentarios, gracias a todos los que me están escribiendo ahí en redes sobre la buena música. Y sí, muchos creo que consideran el tema Shout desde hace ratito como uno de los más importantes de esta agrupación británica. Muchachos, bueno, ahí tenemos el dato de Tears for Fears, recordándolos, y obviamente que están sonando aquí al aire 91.7 Mix. 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Y en internet te acompaño en la aplicación iHeartRadio. Buenos días.
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4: Muy buen camino, vámonos con toda la información vial.
1: Lento.
4: Oigan, recuerden, la calle 8 Sur avanza lento de avenida 5 Oriente hasta avenida 11 Oriente. También se van a retrasar en Boulevard Municipio Libre de la calle Pedro Moreno hasta avenida 11 Sur. La calle 29 Sur con carga de avenida Juárez hasta avenida Reforma Sur. Sobre diagonal Defensores de la República vamos a encontrar carga. Esto es a la altura de la China Poblana. También nos encontramos...
1: ligera carga.
4: Sobre avenida San Francisco, de avenida 24 Sur hasta la calle Libertad.
1: Clima.
4: Ya tenemos 25 grados en la temperatura. ¿Quieres saber cómo estará el clima durante el día? 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

0: Dios, está con nosotros la chamacada y Jan Barrera. ¡Buenos días, Jan!
1: ¡Buenos días, Emanuel Arroyo! Y ¡buenos días, chamacada!
0: ¡Buenos días, Puebla! ¡Buenos días, mundo!
1: ¡Barrio de Santiago!
0: ¡Barrio de Santiago! barrio de Analco, el Carmen y
1: el
0: Anexas.
1: Alto, ajá,
0: y Anexas. ¿Qué hay de nuevo, Jan?
1: ¿Cómo estamos? ¡Feliz, Emanuel Arroyo! Porque con todo y el calor, ya es viernes.
0: ¡Ya es viernes!
1: Ya,
0: ¿Cómo te trató la semana?
1: Aquí seguimos.
0: Estamos de fiesta todavía.
1: Pensé que iba a estar peor por el 5 de mayo, pero la verdad es que el 5 de mayo me trató bastante bien con todo y el tráfico y las calles cerradas.
0: Menos mal.
1: Así que creo que fue una buena semana.
0: Qué bueno. Sí. Oye, pues ahorita va a comenzar el cotorreo en 3 minutos.
1: Así es, en 3 minutos más arrancamos el programa del día de hoy. Ah, no, que en 2.
0: 2 minutos
1: y
0: ahora.
1: Y vamos a platicar la próxima hora de aquellos inventos que nos hubiera encantado que jamás hubieran existido. Por ejemplo, los grupos de WhatsApp. Por ejemplo, los audios de 8 minutos. Con un minuto de audio estábamos bien.
0: Sí, ¿para qué quieres un podcast?
1: ¿No? ¿Estás de acuerdo?
0: Pues sí. Sería muy a la antigua, pero mejor habla. Si vas a hablar 8 minutos, márcale.
1: Claro, exactamente.
0: O sea, ¿para qué me haces perder el tiempo escuchando 20 minutos?
1: Ya ni los escuchas, ¿estás de acuerdo? A menos de que no tengas nada que hacer. Gracias. Eso sí, afortunadamente se descubrió la velocidad por 5000 y ya los puedes adelantar. Pero hay un montón de cosas como los impuestos, por ejemplo, ojalá jamás se hubieran inventado, ¿no?
0: Exactamente.
1: Entonces, la próxima hora vamos a platicar de aquellas cosas, de aquellos inventos que ojalá jamás hubieran existido.
0: Que dejen sus notas de voz a través del Talkback en iHeartRadio. Y por supuesto, ¿qué te parece si nos vamos con Ann Lee y este temita?
1: A ver, está movido para el viernes, ¿verdad?
0: Porque hoy no lo necesitamos una vez. Lo necesitamos...
1: Two times.
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3: 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Bienvenidos, bienvenidas a un programa más. ¡Feliz viernes! Ya de volada llegamos a este 8 de mayo. Gracias por tu sintonía también a través de internet en iHeartRadio. Esta hora vamos a platicar de aquellos inventos que estuviera increíble y jamás se hubieran inventado. Esas cosas que al principio tal vez estaban padrísimas, pero el día de hoy dices, no, ¿cómo para qué? A través de la opción TagTag dentro de iHeartRadio comienza a escucharte también, lo podrás compartir a través de nuestras redes sociales, VixMX Oficial. En la música, algo de los Goo Goo Dolls, Deep Purple, Queen, los Red Hot Chili Peppers, Q Lazarus, y para arrancar, esto de Benny King se llama Stand By Me en 91.7 Mix 80s, 90s y más.

0: Escuchamos a Michael Jackson, You're Not Alone, a las 12:12, aquí en 91.7 Mix, 80s, 90s y más. ¡Feliz viernes! ¡Al fin es viernes! Lo hemos logrado una semana más. Bueno, mañana también trabajamos, pero pues si no nos echamos porras entre nosotros, wow. ¿Quién? Oigan, durante esta hora vamos a platicar de aquellos inventos que ojalá jamás se hubieran inventado. Algo que desearías que jamás hubiera existido. A través de la opción TalkBack en iHeartRadio, te escucho, querido Adrián. Adelante, te escuchamos. Cuéntanos. Ay, espérenme. A ver, ahí vamos. A ver, ahí estamos. No me digan. A ver, ahí va otra vez. Otro intento, a ver. Ahí estamos.
1: Buenas tardes, mi estimada y queridísima Jan Jan Barrera. Por fin es viernes. Ya viene el fin de semana. Oye, de veras, ojalá nunca hubieran inventado el reggaetón, los corridos tumbados, el América. Pero pues ya que le podemos hacer, ya existen, ni modos. Ya hay que aguantarse, ¿no?, un poquito. Te creas, amiga. Yo sé que eres americanista, algún defecto deberías de tener, pero ni modos. Bendiciones y saludos a todos.
0: Mi querido Adrián, muchísimas gracias por reportarte y por compartir. Pues eso se trata, ¿no? De que cada quien comparta esas cosas que según nuestra idea, nuestra percepción y nuestros gustos, ojalá que jamás se hubieran inventado. ¿Tú qué nos compartes a través de las redes sociales? MixMX oficial, por aquí te leo. Lourdes dice, yo digo que las videollamadas. Antes uno podía contestar el teléfono despeinado y feliz. Ahora tienes que hasta medio peinarte para decir, bueno, tienes toda la razón. Y esto creo que lo vimos mucho en la pandemia, ¿no? Rogelio por aquí dice, las suscripciones mensuales para todo. Antes comprabas un disco, una película o un programa y ya era tuyo para siempre. Estela por aquí nos comparte algo que ojalá que nunca se hubiera inventado. El visto en los mensajes. Uno vivía más tranquilo cuando no sabía si ya te habían leído o no. Oigan, sí. Hay a quien de pronto le da como un poquito de ansiedad eso, ¿no? A ver, ya me leyó y no me contestó. Entonces sí, pero no. ¿Qué opinan? ¿Ustedes qué consideran que ojalá jamás se hubiera inventado? A través del TalkBack dentro de iHeartRadio te escucho y también a través de las redes sociales MixMX oficial puedes compartir tu opinión. Regreso con más de sus mensajes.
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5: Hola, ¿qué tal amigos de Mix? Que tengan excelente camino. Vámonos con toda la información vial.
2: Lento.
5: Oigan, tomen nota, vamos a encontrar el avance complicado sobre Boulevard 14 Sur, esto de Avenida 31 Oriente a Boulevard 2 de Octubre. Avenida Fidel Velázquez con carga a la altura de Avenida Vicente Guerrero. Sobre Avenida 2 Oriente hay carga de la calle 20 Norte hasta Boulevard 5 de Mayo.
2: Ligera carga.
5: Sobre Boulevard 18 Sur de Avenida San Claudio hasta Avenida San Manuel. También hay carga que avanza sobre Avenida 9 Poniente de la calle 19 Sur hasta la calle 13 Sur.
2: Clima.
5: El termómetro ya nos marca 27 grados. No le cambien, yo soy Oli. 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

0: Escuchamos a Deep Purple Can't Smoke Underwater a las 12:32, aquí en 91.7 Mix 80s, 90s y más. El día de hoy platicando sobre algo que desearías nunca se hubiera inventado. A través de la opción TagBack dentro de iHeartRadio, comienzo a escucharte. Gracias, querido Mauro, por reportarte y por compartir. Hola.
1: Hola, Jan, ¿qué tal? Muy buena tarde. Saludos a toda la banda Chavo Rock en este viernes botanero. Pues esos inventos que ojalá no se hubieran inventado. Yo diría que el despertador, porque es que no manches, o sea, suena, lo apagamos, y nosotros mismos nos engañamos con esos famosos 5 minutitos más.
0: Ya,
1: ¿no?
0: Sé,
1: caray. Que en 20, 30 minutos hasta una hora y ya despertamos todos con taquicardia y todo, corriendo como siempre. Saludos, Jan, un enorme abrazo, que la pases muy bien.
0: Muchísimas gracias, querido Mauro, por reportarte y por compartir con nosotros. Estoy completamente de acuerdo. Gracias por aquí también a Jessica, que se reportó y nos comparte algo bastante interesante también. Hola.
2: Buenos días. Yo digo que lo que no hubiera existido sería las clases en línea, porque siempre que no hay clases, uno tiene que batallar con los chamacos. Bueno, es mi forma de pensar. Que tengan un excelente fin de semana.
0: Jessy, muchísimas gracias también por reportarte y compartir algo que desearías nunca se hubiera inventado. La neta, a estas alturas, yo creo que sí, también ya es parte de la edad de convertirte en chavo rock. Yo creo que las redes sociales. O sea, siento que hoy en día la fuerza que tomó, por ejemplo, TikTok o Instagram, todo mundo quiere hacer videos para entretener, todo mundo se fija en cuántos likes tienen las fotografías, todo mundo comparte todo lo que hace todos los días. Y antes no era necesario, ¿no? O sea, te reunías con un amigo a platicar y no sabías nada de su vida literal porque pues no había dónde compartirlo y era padre. Claro, sí, vi tu foto. Ay, oye, vi que fuiste a comer. Oye, vi que te encontraste con... O sea, como que le ha quitado la magia. O ya es muy de señora. Mari, ¿tú qué opinas? Hola, te escuchamos.
3: Hola, Jan, ya es viernes y el cuerpo lo sabe.
0: Eso.
3: No sabemos qué sabe, pero sabe.
0: Pues él
3: bueno,
0: sabe.
3: Yo diría que ojalá nunca hubieran inventado las maquetas. Wow. Ay, no, era mi dolor de cabeza.
0: Claro.
3: A mí nunca me gustó hacer maquetas. Y, pues, ¿qué otra cosa? Las ecuaciones, el álgebra. No, de verdad que era muy complicado. Pero pasamos la materia muy bien. Pero hoy en día dices, ¿a qué le sirve?
0: Ya sé, Mari, estoy completamente de acuerdo contigo. Mil gracias por compartir, por reportarte. Y si tú también quieres participar en esta hora de programa, ya sabes, lo puedes hacer vía TagBack dentro de iHeartRadio. Algo que desearías nunca se hubiera inventado. Compártelo aquí en 91.7 Mix, 80s, 90s y más.
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0: cuando faltan ya 10 minutos para que nos dé la 1 de la tarde en 91.7 Mix 80s, 90s y más. Esta hora platicamos sobre algo que desearías nunca se hubiera inventado. A través del TechBack dentro de iHeartRadio, te escucho, querido Vini. Gracias por reportarte desde Atlixco. Te escuchamos. Hola.
1: Saludos, preciosa Jan, a ti y a toda la banda Chavo Rock. Algo que yo desearía nunca se hubiera inventado, el tabaco y el alcohol, definitivamente. Saludos, buena tarde.
0: Saludos, querido Vini, me encanta esta propuesta. Sí, oigan, creo que ojalá nunca se hubiera inventado, porque al final no sabríamos ni a qué sabe, ni de pronto para qué sirve, ¿no? O sea, estaríamos bien sanos, además evitaríamos también muchos accidentes, muchas cosas que sin duda, si el alcohol y el tabaco no existieran o no se hubieran inventado, la cosa sería distinta. ¿Quién más por aquí? Hola.
2: Hey, Jan, buenas tardes. Mira, lo que no se hubiera inventado, hubiera sido los videojuegos. Ahora sí, los videojuegos de streaming en el celular. Porque pues nada más, a veces uno se la pasa nada más en el celular ahí sin hacer nada, sin
0: ya moverse. Sé.
2: Yo me acuerdo que en mi infancia antes, pues uno salía a correr, nos ¿sí? reuníamos entre todos los vecinos y pues ahí estábamos jugando a las escondidillas, a las atrapis, a las canicas. Soy Uriel, saludos.
0: Uriel, te mando un abrazote, también tienes toda la razón. Sin duda, el poder salir a jugar con los vecinos, con los primos, o que por lo menos después de un día de escuela y haber hecho la tarea te diera el aire, cambiaba la cosa, ¿no? Y no estar pegados en las pantallas, en la televisión, el celular. En fin, mil gracias por reportarte y también por compartir con nosotros. 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A la 1 te espero, que arrancamos una edición más de nuestro Club del VHS.
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5: Qué gusto haberlos acompañado el día de hoy. Vámonos con toda la información vial.
3: Lento.
5: Recuerda que el avance está complicado en Boulevard 14 Sur, esto de Avenida 31 Oriente hasta Boulevard 2 de Octubre. Avenida Fidel Velázquez con carga a la altura de Avenida Vicente Guerrero. Vamos a encontrar
3: ligera carga
5: sobre Boulevard 18 Sur de Avenida San Claudio hasta Avenida San Manuel. También con carga que avanza la calle 17 Norte de Avenida 6 Poniente hasta Avenida 18 Poniente. Carga que avanza sobre Avenida 9 Poniente de la calle 19 Sur hasta la calle 13 Sur.
3: Clima.
5: Ya tenemos 27 grados para hoy, la máxima 28 grados. No le cambien, ya regresamos con más. Yo soy Oli, están en 91.7 Mix, 80s, 90s y más.
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3: Bienvenidos, bienvenidas a una edición más de nuestro Club del VHS. Hoy nos vamos con una de esas películas noventeras llenas de misterio, romance bastante raro y escenas que claramente solo podían existir en los thrillers de 1990. Estoy hablando de Never Talk to Strangers o Nunca Hables con Extraños de 1995. Esta peli protagonizada por Rebecca de Monterrey y Antonio Banderas. Esta historia sigue a una psicóloga criminalista que comienza una relación con un desconocido mientras alguien empieza a acosarla misteriosamente. Por esta pista, por esta banda sonora, no suena a que es una historia de terror, pero sí. Hoy es viernes de terror en el Club del VHS, así que acompáñame en este viaje por 1995. Mientras disfrutamos de buena música a cargo de Cranberries, también algo de Natalie Imbruglia, Boys Town Gang, Scorpions y muchos, muchos más. Para arrancar ya suena Sweet Dreams, también a través de internet en iHeartRadio. Mi nombre es Jan Barrera, así me puedes encontrar en las redes sociales y también nos puedes buscar como Mix MX Oficial en la temperatura 27 grados. Buenas tardes y feliz viernes.

0: gracias por seguir en sintonía aquí en esta edición de nuestro Club del VHS. Es la 1:11 a través de 91.7 Mix, 80s, 90s y más. Hoy recordando Never Talk to Strangers de 1995. Aquí vemos cómo el personaje de Rebecca de Monroe empieza a perder el control entre amenazas, paranoia y una relación bastante intensa con el personaje de Antonio Banderas, que en esos años ya era visto como el Latin Lover oficial de Hollywood. La película intenta jugar mucho con el suspenso psicológico, los traumas del pasado y este famoso recurso de la personalidad múltiple, algo que en los años 90 se utilizó muchísimo para este tipo de películas. Fue dirigida por Peter Hall, un reconocido director de teatro británico, que aquí se aventó una historia completamente distinta a lo que normalmente hacía. Detrás de cámaras, les cuento que muchos comparaban el estilo de la peli con el cine de Alfred Hitchcock y Brian De Palma, buscando ese toque elegante de misterio y tensión, aunque sí, también terminó convirtiéndose en una de esas películas que hoy recordamos justamente por todos esos excesos y recursos tan típicos del cine noventero. Es una gran película, una gran historia y también gran banda sonora. Con eso regreso en unos minutos más a esta edición de nuestro Club del VHS. Hoy presentando de 1995 Never Talk to Strangers o Nunca Hables con Extraños.
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1: Carga.
4: Que no deja de avanzar en calle Carril de la Rosa, de la calle 50 Norte a la calle 20 Oriente.
1: Lento.
4: Por asentamientos en avenida 15 de Mayo, desde la calle Azabache al Boulevard San Felipe.
1: Una vuelta de rueda.
4: Con intensa carga en el circuito Juan Pablo II, desde la calle 27 Sur al Boulevard Atlixco.
1: Clima.
4: Tenemos 28 grados. 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Mi nombre es Eli y tú continúas escuchando la mejor música solo aquí, a través de 91.7 Mix, 80s, 90s y más. Que tengas un excelente camino y no le cambies.
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2: Escuchaste a los CGs con How Deep Is Your Love a la 1:31 PM, aquí en 91.7 Mix, 80s, 90s y más. Vamos cerrando esta edición de nuestro club del VHS con Never Talk to Strangers de 1995. Una película que mantiene totalmente este ambiente oscuro, sensual y misterioso. En la banda sonora destaca Lovesick, interpretada por el saxofonista y compositor de jazz Alfonso Blackwell. Una canción que ayuda muchísimo a darle este toque elegante. Y aunque sí, en su momento la crítica estuvo dividida, con los años se convirtió en una de esas pelis que muchos recuerdan por esta mezcla de romance, misterio y giros medio imposibles, claro, muy al estilo del Hollywood noventero. Es una gran recomendación, gran thriller psicológico que obviamente no te lo puedes perder. Así que si nunca la has visto, te recomendamos el día de hoy en el club del VHS Never Talk to Strangers o Nunca Hables con Extraños de 1995. En las redes sociales, MixMX Oficial, te dejo por ahí este avance, este trailer para que lo cheques y en una de esas sea tu peli de fin de semana. Mi nombre es Jan Barrera, hoy seguimos juntos desde las 12 y hasta las 6, aquí en 91.7 Mix, 80s, 90s y más.
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3: Miley Cyrus recibirá una estrella en el Paseo de la Fama de Hollywood. Koryanka Kleecher demanda a James Cameron y a Disney por usar su imagen para un personaje de Avatar. Mike D anuncia conciertos en vivo después de la actuación sorpresa de los Beastie Boys con sus hijos. El director Mark Shackman dirigirá la nueva película del Planeta de los Simios. Apex es la película más vista en el mundo en 2026. El video musical de Everything I Do, I Do It For You de Bryan Adams supera las 1,000 millones de visualizaciones

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0: Gracias por seguir en sintonía de 91.7 Mix 80s, 90s y más, y por dejarme acompañarte el día de hoy con esta edición de nuestro Club del VHS, presentando de 1995 Never Talk to Strangers. Querido Irra, cuéntanos, ¿qué opinas? Hola.
1: Jan Barrera, excelente viernes.
0: Gracias. Cordial
1: saludo y pasando a saludarte. Y muy buena película, excelente recomendación del Club del VHS. Y esta película que me suena como a frase de mamá mexicana diciendo dobles con el extraño. No, mira, chanclazo.
0: Y sí.
1: Pero bueno, muy buena recomendación. Saludos a todos los fans del Club del VHS. Y disfruten esta película porque está muy buena.
0: Mi querido Irra, mil gracias por esta aportación, por obviamente disfrutar de nuestro Club del VHS. Y escucharon, está 100% garantizado por el buen Irra, que también es amante del cine. Así que está recomendadísima. Oigan, sabemos que mamá es el primer ejemplo de amor incondicional. Y seguramente para esta temporada, para este 10 de mayo, quieres consentirla. Y nosotros también. 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Tienes hasta el próximo 14 de mayo para que puedan participar. 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Les regalamos una comida para ella y un acompañante para que disfruten de un momento increíble. 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En este momento puedes participar y en los próximos 10 minutos también comienzo a recibir tus notas de voz para que participes en una mesa para mamá. Sigue en sintonía de 91.7 Mix, 80s, 90s y más, que a las 2 arranca un minuto para recordar.
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5: Como siempre, para mí es un placer estar de vuelta con lo más reciente del tráfico y el clima.
2: Ligera carga.
5: Si tu camino es en calle 5 Sur, de avenida 13 Poniente hasta avenida Reforma. Con ligera carga, la calle 46 Poniente, de la diagonal Defensores de la República a la calle 21 Norte.
2: Lento.
5: La circulación de avenida José María Lafragua entre la calle Fray Andrés Tomás de Casillas hasta el Boulevard Municipio Libre.
2: A vuelta de rueda.
5: Y con intensa carga, el Boulevard 5 de Mayo, de avenida 11 Oriente a la avenida 18 Oriente.
2: Clima.
5: 28 grados. No dejes que el tráfico te arruine el día. Te mantenemos informado de las condiciones viales para que llegues a tiempo a tu destino. Estamos en X como @tráficopuebla. Mi nombre es Eli y tú disfrutas de los mejores éxitos solo aquí, a través de 91.7 Mix, 80s, 90s y más.
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3: 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Gracias por mantenerte en sintonía y arrancar conmigo este minuto para recordar. Feliz viernes, de volada es 8 de mayo y a través de internet en iHeartRadio también nos podemos acompañar. Además, por ahí durante esta hora vas a poder compartir esas cosas que forman parte de tu infancia. Si eres generación Mix, si fuiste niño en los 80, en los 90, hay cosas que, ¿sabes?, son muy de, pues sí, de nuestra época de chavos. De niños, ¿no? Como por ejemplo que fueras a comprar una paleta y te metías así de que casi medio cuerpo al congelador para ver para ver de qué otro sabor había, o preguntabas, ¿y esta? Ok, ¿y la otra? ¿Y esta de qué sabor es? ¿No? También, yo creo que otra cosa que fue clásica de infancia de generación Mix es la de andar en la calle como a las 6, 7 de la noche, el ir a tocar a la puerta de los vecinitos para ver si les daban chance de poder salir a jugar. Parte de las cosas que también forman parte de nuestra infancia como buena generación Mix es que te mandaran por las tortillas. Tú solito, ¿no? Caminabas 2-3 cuadras y regresabas todo soleado. Si eso, si no te quedabas a jugar un ratito en las maquinitas o te mandaban por el refresco y regresabas ahí pateando la botella, ¿no? O hay un montón de cosas que como parte de la generación Mix nos tocaron vivir siendo niños, siendo infantes. Así que durante esta hora lo recordamos juntos a través de las redes sociales, también lo puedes compartir en MixMX oficial Jan Barrera vía Facebook e Instagram. Y en la música sonará algo de Fernand Blunt, Michael Cimbello, algo de Madonna, W, y para arrancar esto de Outfield se llama All the Love in the World. Buenas tardes.

0: Escuchaste Eric Clapton con Tears in Heaven a las 2:12 aquí en 91.7 Mix 80s, 90s y más. En este minuto para recordar andamos trayendo al presente esas cosas que vivimos siendo generación Mix. Niños, ochenteros, noventeros, que el día de hoy muy probablemente quienes tienen hijos tal vez no lo replicarían, pero en su momento era divertidísimo ser niño en los 80, en los 90, que tal vez no era bastante común que te subieras, ¿no?, ahí en la parte de la batea de una camioneta cuando ibas ahí con los primos, con los amigos y no pasaba nada, que te aventaras de tu avalancha así en una bajadota enorme, sin cascos, sin rodilleras, a tu pura suerte. Cosas que fueron increíbles y que forman parte de nuestra infancia como generación Mix. ¿Qué recuerdas? Vía Talk Back en iHeartRadio, escuchamos por aquí al buen Vicente. Hola, ¿qué tal? Sí, muy buenas tardes, te escuchamos.
1: ¿Qué tal, Jan? Buenas tardes. Un saludo a la banda Chavo Rock.
0: Gracias.
1: Oye, pues más que nada de lo de que hacía uno de niño.
0: Ajá.
1: ¿Quién no le puso una botella a su bicicleta para que sonara como si fuera moto?
0: ¡Claro!
1: Un buen recuerdo.
0: Muchísimas gracias por reportarte, por compartir con nosotros. De eso se trata, de traer durante esta hora aquellas cosas que forman parte de nuestra infancia como generación Mix 80s, 90s, siendo niños, pues tal vez de unos 6, 8, 10, 12 años, que ya saben, de pronto también te tomabas uno de esos juguitos de triangulito o de caja. Y se te hacía fácil, ¿no?, inflarlo y de pronto mientras todo el salón andaba distraído, no sé por qué razón, pero estaba de moda explotarlos y ¡ay! Todo el mundo gritaba y era divertidísimo. Sin duda son cosas que forman parte de nuestra infancia como generación Mix. Así que lánzate al TalkBack dentro de iHeartRadio para recordarlo conmigo durante esta hora o bien compártelo en nuestras redes sociales MixMX Oficial, Jan Barrera vía Facebook e Instagram. Me quedo contigo hoy hasta a las 6, aquí 91.7 Mix 80s, 90s y más.
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6: Continuamos en esta tarde con más de la información vial.
2: Una vuelta de rueda.
6: Mucha atención al volante, ya que tenemos intensa carga en el Boulevard del Niño Poblano. Esto entre Vía Atlixcáyotl y hasta llegar a la calle Sirio. También Avenida 31 Poniente. El avance es casi imposible desde calle 33 Sur a la calle 25 Sur.
2: Carga.
6: Que no deja de avanzar en Avenida 4 Oriente, de calle 20 Norte a la calle 14 Norte.
2: Ligera carga.
6: Si tu camino es en Avenida Francisco y Madero, del Boulevard 2 de Octubre a la calle 20 de Noviembre.
2: Lento.
6: Asentamientos en Avenida Adolfo López Mateos, desde Avenida del Tecnológico a la Calzada Zaragoza.
2: Clima.
6: 28 grados en la temperatura. Mi nombre es Eli y tú disfrutas de 91.7 Mix, 80s, 90s y más. Que tengas un excelente camino.
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2: Oigan, también, muy parte también de lo que forma pues la infancia y la generación Mix es haber aprendido a manejar siendo niños, ¿no? De pronto había algunos que a los 12 ya manejaban y hasta estándar. O sea, no sé por qué, pero se acostumbraba a que a esa edad de plano, sí, a ver, maneja, ¿no? Y te dejaban tal vez en una callecita o en un pedacito. Y muchos tendrán todavía presente este recuerdo. Es lo que hoy traemos a este minuto para recordar esas cosas que forman parte de la infancia de la generación Mix 80s, 90s. Así que lánzate al TagBack dentro de iHeartRadio para compartirlo. O bien hazlo en las redes sociales Mix MX Oficial. Soy Jan Barrera, sigo contigo hasta las 6 en 91.7 Mix 80s, 90s y más.
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0: Gracias por escucharnos también a través de internet en iHeartRadio, Adele con Someone Like You aquí en 91.7 Mix 80s, 90s y más. En este minuto para recordar, trayendo al presente aquellas cosas que forman parte de la infancia de la generación Mix. Si fuiste niño en los 80, en los 90, sabes que vivimos cosas, disfrutamos momentos que no se repetirán jamás y que el día de hoy forman parte de nuestros recuerdos y de cómo vivimos y disfrutamos nuestra infancia. A través del Techback en iHeartRadio, te escucho, querido Félix, qué gusto saludarte, adelante, hola.
1: Hola, Jan, ¿cómo estás? Buenas tardes, viejo adolescente de Puebla, qué bonito escuchar tu voz.
0: Igualmente.
1: Oye, una cosa que jugábamos cuando éramos chamitos, cuando jugábamos fútbol en la calle y llegaba un momento que decía no vale nada, valía patada, valía manotazo, valía de todo. Y cuando alguien metía el gol, todos se tiraban arriba de él, los dos equipos se lanzaban arriba, gritando que crezca el montón, y nos golpeábamos y nadie.
0: Querido Félix, muchas gracias por reportarte, por compartir. Oigan, también algo que creo que también es muy de niño ochentero, noventero, es el famoso planchita, ¿no? O sea, te voy a hacer planchita y literal era como eso, que te echaran montón, que se te echaran encima. ¡Ay, qué recuerdos! Me dieron ganas de llorar porque yo eso jugaba con mi hermano a las planchitas. ¿Quién más por aquí? ¿Hola?
2: ¿Qué tal, Jan? Excelente tarde. Recuerdo mucho en los noventas que éramos mucho de jugar con la tierra, jugar con carritos en pistas dibujadas en el suelo, de comer incluso gises o crayones.
0: Ya sé,
2: pero bueno,
0: caray,
2: eso era muy raro. Incluso los lapiceros o los lápices de colores los usábamos como para jugar, como si fueran avioncitos, jugar bajo la lluvia, híjole, congelar los frutsis y pues,
0: wow,
2: no sé,
0: claro,
2: con lucecitas.
0: Isra, muchísimas gracias. Todo lo que dijiste nos tocó vivir a muchos de la generación Mix, a muchos de los que fuimos niños en los 80, en los 90. Y saben que otra cosa, siento que también era un clásico, hay personas que ya siendo adultos tienen la punta de un lápiz en la mano o en el brazo, no sé por qué. Se acostumbraba en la escuela que de pronto te andabas ahí peleando con los lápices, te clavaban el lápiz en la mano y ya nunca te sacabas el grafito, ¿no? Y hay gente, yo sí conozco varios amigos que hasta la fecha frecuento, que tienen ahí el pedacito de, pues, de lápiz, bueno, de la punta del lápiz. ¿No conocieron a alguien así? ¡Wow! ¡Qué impresión!
1: Wow.
0: Gracias por compartir conmigo este minuto para recordar. 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
7: Y así continuamos con más información sobre tráfico y clima.
4: Ligera carga.
7: Si tu camino es en Avenida San Francisco, desde la calle Río Lerma al Boulevard 18 Sur. Y en Avenida Francisco y Madero, entre el Boulevard 2 de Octubre a la calle 20 de Noviembre. Una más es el Boulevard 14 Sur. Ligera carga desde Avenida San Manuel al Boulevard Circunvalación.
4: Sin tráfico.
7: Sobre calle 20 Sur, del Boulevard Guadalupe Victoria a la Avenida Manuel Espinosa Iglesias.
4: Lento.
7: La circulación de Avenida Adolfo López Mateos entre Avenida del Tecnológico y la Calzada Zaragoza.
4: Una vuelta de rueda.
7: Vas a encontrar intensa carga en Avenida 16 de Septiembre, desde la calle de Granada al Boulevard 5 de Mayo.
4: Clima.
7: Con 28 grados en la temperatura. 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
3: Bienvenidos, bienvenidas a una hora más y por supuesto a la trivia de este viernes, arranque de fin de semana. Te saludo a ti que nos escuchas desde casa, en el auto, con este solazo, en tu negocio, en la oficina. Gracias por mantenerte en sintonía. También, por supuesto, llegarán buenas rolas a cargo de Daft Punk, algo de Bengals, más adelante Bon Jovi, Lenny Kravitz y U2 y muchos, muchos más. Hoy traemos al presente un sonido que automáticamente te va a regresar a otra época. Es el sonido de una maquinita, de un juego que era más o menos así. La trivia del día de hoy está dedicada a uno de los juegos más famosos, donde seguramente te gastaste un montón de monedas intentando, pues, por ahí romper récord, o bien lo jugaste en la computadora, ajá. ¿Ah? También tuvo su versión de computadora. En minutos lo traemos al presente, así que pendiente para poder participar en la trivia del día de hoy. Arrancamos con Depeche Mode y Personal Jesus a través de 91.7 Mix, 80s, 90s y más.

0: con All Star a las 3:09 aquí en 91.7 Mix 80s, 90s y más. Mi nombre es Jan Barrera, acompañándote también a través de nuestra aplicación gratuita iHeartRadio. Te doy la bienvenida a esta trivia, donde traemos al presente un juego de maquinita que era bastante famoso por tener una bolita metálica, luces y sonidos que se volvieron clásicos en los 80, en los 90 y que sonaban algo así. Opción número 1, el air hockey, que es este juego como de un disco, como con otras dos, como, pues no son palitas, son como otras, ya saben cuáles, que son como dos agarraderas en donde literal el frisbee va como de lado a lado y lo que tienes es que hacer, pues atinarlo, ¿no? En la opción número 2, el famoso pinball, y en el número 3, el exitoso futbolito, que hasta la fecha lo vemos todavía presente. Según tus recuerdos, ¿qué juego de maquinita era famoso por tener una bolita metálica, luces y sonidos que se convirtieron en clásicos de los 80 y de los 90? En la opción número 1, el air hockey. En la opción número 2, el pinball. En la opción número 3, futbolito. Como pista adicional, también hubo una versión en computadora que, por cierto, era bastante adictiva y también bastante divertida. Así que lánzate al TikTok dentro de iHeartRadio para compartir si opción 1, 2 o 3 es la correcta según tus recuerdos y según tu memoria, Chavo Rock. Ya sabes, en las redes sociales, MixMX Oficial, también lo puedes compartir. Y por supuesto, me puedes encontrar como Jan Barrera. Regreso en unos minutos a través de 91.7 Mix, 80s, 90s y más.
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4: Muy buen camino, para mí es un placer acompañarte en esta tarde con más de la información vial.
1: Una vuelta de rueda.
4: Pon mucha atención, si tu camino es el Boulevard Sánchez Pontón, llevas intensa carga desde el Boulevard 2 de Octubre al Boulevard 5 de Mayo.
1: Lento.
4: Por asentamientos en la calzada Zabaleta, en el tramo de la recta a Cholula a la Avenida Insurgentes. Utiliza vías alternas y si ya te encuentras ahí, sé paciente.
1: Ligera carga.
4: En el Boulevard Norte, del Boulevard de la Pedrera a la calle 34 Poniente. Ligera carga en el Boulevard 14 Sur, de Avenida San Manuel hasta llegar al Boulevard Circunvalación. Considera que casi nada te detiene en calle 17 Sur, de Avenida 15 Poniente a la Avenida 3 Poniente.
1: Clima.
4: En la temperatura nos mantenemos con 28 grados, la máxima para el día de hoy. 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

0: 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Gary Glitter con Rock and Roll a las 3:26 en esta hora de trivia. Gracias a quienes participaron y se reportaron para ver y poner a prueba su memoria. El día de hoy la pregunta fue la siguiente: ¿qué juego de maquinita era famoso por tener una bolita metálica, luces y sonidos que fueron clásicos en los 80, en los 90 y sonaban así? Opción número 1, el air hockey. En la opción número 2, el pinball. En la opción número 3, el futbolito. Gracias a la banda que participó: Julieta, por aquí Ernesto, Fabiola, César, Ramiro y por supuesto al líder de la chamacada, el buen Alfred Navarrete. Te escuchamos. Hola.
1: Hola, ya, muy buenas tardes. Mira, del juego, sí lo jugué muchas veces en computadora. Okay. Dos, tres veces ahí en un Smash. Pero no me acuerdo cómo se llama. Era el que no tenía que caer la bolita, ¿no? Y, oye, mándale saludos a unos amigos que están escuchando aquí por la calle 141 Poniente. Está a todo volumen, Mix. Todo volumen. ¡Saludos!
0: Saludos de parte de Alfred, de parte de la chamacada y de toda la banda Mix. A quienes nos escuchan en la 141 Poniente, mil gracias por reportarte, querido Alfred, y por compartir esta respuesta. Pues yo creo que la tomamos a medias, ¿no? Pero en efecto, se trata de la opción número 2, el exitoso pinball, que consistía en mantener esta pequeña pelotita o bolita metálica en el juego el mayor tiempo posible. Había unas paletas que eran como, pues sí, literal como dos bracitos que hacían pues que no se cayera, mientras la bolita, la pelotita iba rebotando entre las luces, las rampas, algunos obstáculos, y justo era el sonido que provocaba pues esta máquina con las luces, y la intención era ir sumando puntos, pues a ver quién lograba el mayor récord, ¿no? La verdad, bastante bueno. En computadora la versión, la verdad, también bastante adictiva, así que gracias por haber participado en la trivia del día de hoy, aquí en 91.7 Mix 80s, 90s y más. Seguimos juntos el día de hoy hasta las 6.
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2: 26. El video musical de Everything I Do It For You de Bryan Adams supera las 1,000,000,000 de visualizaciones.

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1: 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Bienvenidos a una hora de música sin comerciales. Va a estar buena porque además, por supuesto, les traigo información, traigo noticias. Y es que más de medio siglo después, Paul McCartney y Ringo Starr todavía encuentran formas de emocionar a los fans de los Beatles. ¿Por qué está sucediendo esto? Bueno, pues en minutos se los voy a compartir. Es una rola que nos regalan donde ambos participan y la verdad es que se viene buena esta sorpresa. Además, vamos a recordar la ocasión en la que Michael Jackson quiso comprar Marvel porque tenía esta inquietud de poder interpretar al Hombre Araña. Con toda esta euforia de Michael, la película biográfica inspirada en la trayectoria del rey del pop Michael Jackson, bueno, pues las redes sociales ya saben, andan con todo y traen al presente este datazo que está increíble y el cual se los voy a compartir durante esta hora. En este primer bloque, algo de Queen, Bryan Adams y para arrancar, Peter Schilling con Mayor Tom. En una hora de música sin comerciales, a través de 91.7 Mix, 80s, 90s y más.

Somebody to Love a las 4:17 a través de 91.7 Mix 80s, 90s y más. A través de internet acompañándonos en iHeartRadio. Aprovecho para contarte que Paul McCartney ya reveló que su próximo disco va a incluir una canción llamada Home to Us. Y lo especial de esta es que será la primera vez que junto a Ringo Starr alternen voces. Esta noticia la compartió durante una sesión exclusiva para los fanáticos en los históricos Abbey Road Studios, donde además ya confirmó que Ringo también pues grabó la batería de esta canción, siendo el único baterista invitado en todo el disco, que lleva por nombre The Voice of Dungan Lane, que saldrá ya el próximo 29 de mayo. La verdad es que ya por ahí se filtró un adelanto como de unos 8 o 10 segundos. Suena demasiado bien esta canción. Se los voy a dejar vía MixMX oficial en Facebook e Instagram. Ya sabes que por ahí seguimos en contacto contigo. Soy Jen Barrera. En este próximo bloque, algo de Kansas, Kenny Loggins, Ace of Base y esto de Green Day, para continuar en nuestro viernes arranque de fin de semana a través de 91.7 Mix, 80s, 90s y más.

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sin comerciales a través de 91.7 Mix 80s, 90s y más. Disfrutando de este viernes 8 de mayo, ya son las 4:33 y te cuento que con la euforia de Michael, esta película inspirada en la trayectoria del rey del pop, las redes sociales recordaron que Michael Jackson está obsesionado con interpretar a Spider-Man en el cine. En aquella época, justamente y casualmente, Marvel Comics estaba atravesando una crisis económica muy fuerte y terminó declarándose en bancarrota. Esto fue en el 96. Según la anécdota que comparten, Michael quería trabajar directamente con Stan Lee y entrar de lleno al mundo de los superhéroes para poder interpretar Spider-Man, pero cuando descubrió que los derechos de este superhéroe no estaban disponibles, dijo, ¿saben qué? ¡Ahí nos vemos! Y al final no se armó. Esta es como una de las historias rarísimas que parece y que podrían ser inventadas, pero no. Dicen que no, que Michael Jackson estuvo a punto de comprar Marvel para poder interpretar al asombroso Hombre Araña. Gracias por mantenerte en sintonía y por disfrutar esta hora de música sin comerciales. Algo de los Black Eyed Peas, Aja y esto de Mojo nos sigue acompañando para disfrutar nuestra tarde de hoy. 8 de mayo aquí en 91.7 Mix 80s, 90s y más. Mi nombre es Jan Barrera. Seguimos.

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lista de música sin comerciales aquí en 91.7 Mix 80s, 90s y más. Disfrutando esta tarde de viernes con todo y el calorón que está haciendo. Tenemos 28 grados en la temperatura y se viene bueno nuestro próximo especial Mix Alternative dedicado a Chris Cornell. 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Así que te esperamos a través de toda la cadena Mix para que lo disfrutes con nosotros. Y por supuesto también la repetición que será el próximo 30 de mayo en punto de la 1 de la tarde. Es nuestro Mix Alternative dedicado a Chris Cornell. Vamos ya cerrando esta hora de música sin comerciales con esto de Transsex. Living and Video a las 4:52 minutos en la tarde de este 8 de mayo aquí en 91.7 Mix 80s y 90s y más. Soy Jan Barrera, desde las 12 y hasta las 6 nos acompañamos.

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3: Bienvenidos, bienvenidas a la última hora en la que nos acompañamos, por supuesto, con buena música a cargo de Linkin Park, algo de Tina Turner. Más adelante también sonará Wham, Christina Aguilera, algo de Nicki French, Culture Club y muchos, muchos más. Además, vamos a platicar sobre cómo Dave Grohl estuvo en nada de ponerle otro nombre al nuevo disco de los Foo Fighters. ¿Qué pasó? ¿Por qué lo cambió? Wow. En minutos les comparto. Además, las hermanas Sanderson podrían estar de regreso con una tercera película. ¿De qué se trata? También lo platicamos durante la hora. Para arrancar, ya suena Opus con Life is Life en 91.7 Mix, 80s, 90s y más.

0: aquí a las 5:08 a través de 91.7 Mix 80s, 90s y más. ¡Feliz viernes! Arranque de fin de semana, aunque andes trabajando, aunque mañana también labores, aunque tal vez en esta tarde andas en el tráfico, sufriendo con el calor en casa, o tal vez ya por fin disfrutando que se acabó la semana de tu hora de comida, o ya por fin de que se acabaron los pendientes. ¿Es viernes de dejar todo para el lunes? ¡Claro que sí! Oigan, y aprovecho para contarles que recientemente Dave Grohl, el vocalista de los Foo Fighters, contó que originalmente quería llamar este nuevo proyecto For Good, que es una frase que había tomado de una de las canciones de este disco y que según él lo tenía todo, ¿no? Era corta, poderosa y que podía interpretarse de varias maneras. El problema llegó cuando descubrió que la próxima película de Wicked, For God, ya utilizaba exactamente este mismo título. Dijo que estaba bastante molesto, pues entre risa, ¿no? Pero, pues ni modo, tocó cambiar el nombre y elegir otro... Pues sí, otro nombre que representara a este álbum, y fue ahí donde ya salió Your Favorite Toy, que finalmente se convirtió en este título oficial del nuevo disco de la banda, que suena demasiado bien. Si todavía no lo han escuchado, ya saben, en las redes sociales, por ahí siempre les vamos compartiendo exclusivas, así que síganos como Mix MX Oficial. Mi nombre es Jan Barrera, voy a regresar con algo de Scott McKenzie, Linkin Park y Tina Turner en este viernes para seguir disfrutando de buena música a través de 91.7 Mix, 80s, 90s y más.
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4: Como siempre, para mí es un placer acompañarte con una hora más de información.
1: Una vuelta de rueda.
4: Sé paciente, pues en Avenida Héroe de Nacozari tenemos intensa carga vehicular desde la calle 34 Poniente a la Diagonal Defensores de la República.
1: Lento.
4: Asentamientos en Avenida Atilac a la altura de la calle José María Morelos. Sé paciente.
1: Ligera carga.
4: Si tu camino es en Boulevard Atlixco de Avenida 21 Poniente a la Diagonal Benito Juárez.
1: Sin tráfico.
4: Y aprovecha que nada te detiene sobre el Boulevard 22 Sur, esto en el tramo de Avenida San Claudio y hasta llegar a la Avenida San Manuel.
1: Clima.
4: Tenemos en la temperatura 26 grados. Esperamos para hoy una temperatura mínima de 14. Mi nombre es Eli y tú disfrutas de toda la música aquí a través de 91.7 Mix, 80s, 90s y más.
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0: Gracias por escuchar 91.7 Mix, 80s, 90s y más. Al ritmo del Sked McKenzie, que en San Francisco nos acompañamos en este viernes arranque de fin de semana, donde las buenas noticias no paran. Y es que para todos aquellos que crecieron viendo Hocus Pocus o Abracadabra, ¿qué creen? Habrá una tercera película. Por ahora hay pocos detalles confirmados, pero todo apunta a que el elenco original de estas icónicas brujas, las hermanas Sanders, estarán de regreso una vez más. También se habla de que esta nueva película llegaría directamente a los cines antes de pasar por plataformas digitales, lo cual está increíble. Y aunque todavía no hay nada oficial, esta noticia obviamente ya emocionó a quienes crecimos viendo esta película y a estas referentes de bruja cada Halloween. Les voy a dejar esta nota completa a través de MixMX oficial, así nos puedes encontrar a través de Facebook, también nos puedes buscar como Jan Barrera, ya sabes, Facebook e Instagram. Por ahí nos mantenemos en contacto. Vamos a seguir disfrutando de este viernes con buenas rolas, buena onda y buena actitud también en este 8 de mayo a través de 91.7 Mix, 80s, 90s y más. Regreso con algo de Coldplay y WAM. Buenas tardes.
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1: Miley Cyrus recibirá una estrella en el Paseo de la Fama de Hollywood. Koryanka Klitscher demanda a James Cameron y a Disney por usar su imagen para un personaje de Avatar. Mike Dee anuncia conciertos en vivo después de la actuación sorpresa de los Beastie Boys con sus hijos. El director Mark Shackman dirigirá la nueva película del Planeta de los Simios. Apex es la película más vista en el mundo en 2026. El video musical de Everything I Do, For You de Bryan Adams supera las 1,000 millones de visualizaciones.

0: Gracias por continuar a través de 91.7 Mix 80s, 90s y más. Coldplay con Clocks a las 5:42. También a través de internet en iHeartRadio. Oigan, recientemente se liberaron algunos trailers de la próxima película de Christopher Nolan llamada La Odisea, que llega ya el próximo mes de julio. ¿Qué pasa? Que esta es una película bastante esperada. Es una peli de acción y de fantasía donde el elenco está cañón. Imagínense, Elliot Page, Zendaya, Matt Damon, Tom Holland, Robert Pattinson, Annie Hathaway. También aparece por ahí Charlize Theron, John Bertal y hasta Mia Goth. Bueno, pues en uno de esos trailers aparece la guapísima Annie Hathaway, a quien recientemente vimos en El Diablo Viste a la Moda número 2. Y está siendo fuertemente criticada porque pues con la edad, ¿no?, de pronto llega quienes disfrutan de hacerse pues uno que otro retoque, ¿no? Que se inyectan botox, que si se corrigen no sé qué. Entonces, bueno, pues la ponen en comparación con una escena de hace 10 años en donde sus expresiones faciales pues obviamente se ven súper marcadas porque no tenía botox. Hoy en día, y sí se nota demasiado en este tráiler, pues la vemos como que quiere llorar, pero como que se está riendo, pero como que ya no se le nota la expresión. Entonces, pues obviamente ahí en las redes sociales, todo un debate sobre pues también esta presión que pronto se pone sobre las artistas. Siempre se tienen que ver guapas, bien, jóvenes, si no, de pronto pues no agarran papeles a lo mejor tipo... pues así, ¿no? Como en esta peli de Christopher Nolan, no sé, siento que sí, la verdad se le pierde muchísima la expresión en el rostro a la guapísima Annie Hathaway, pero ahí en los comentarios, coméntame qué opinas. También vi apenas uno donde sale Rachel McAdams, en donde justo haciendo esta comparación, ella se ve que no se ha hecho nada, se sigue viendo súper guapa, súper hermosa, y sigue manteniendo pues estas expresiones con las que al final trabajan los actores y las actrices, ¿no? Pero bueno, dicen por ahí cada quien. En los comentarios leo sus opiniones. Mix MX Oficial, Jan Barrera vía Facebook en Instagram. Eso sí, la película se ve que va a estar buenísima, así que por ahí también se los dejo. Buenas tardes.
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4: Y así continuamos en tu camino con más de la información vial.
1: Carga.
4: Que no deja de avanzar en Boulevard Esteban de Antuñano, desde la avenida 15 Poniente a la avenida 25 Poniente, y en la calzada Zaragoza desde la calle Popocatépetl a la calle Ruiz Cortines.
1: Lento.
4: Asentamientos en Boulevard Carmen Cerdán, desde la calle Francisco Villa a la calle Emiliano Zapata.
1: Sin tráfico.
4: Sin detenerte si tu camino es en avenida 105 Poniente. Esto desde la avenida 16 de septiembre a la avenida Nacional.
1: Clima.
4: Tenemos 26 grados. ¿El tráfico está detenido? Revisa nuestro X en @tráficopuebla. Encuentra alternativas viales e información actualizada de lo que sucede en las calles. Yo soy Eli y tú continúas escuchando 91.7 Mix, 80s, 90s y más.
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13: 10 minutos le quedan a esta hora. Gracias por tu compañía desde las 12 y hasta las 6. Mi nombre es Jan Barrera. Ya sabes, cada tarde en punto de las 6 te vas a quedar en la grata compañía de Carlos Lemus, quien llega con el ejercicio de memoria, el usted que haría y un montón de cosas más para disfrutar contigo este viernes, arranque de fin de semana. Gracias por escucharnos también a través de internet en iHeartRadio y mantenerte en contacto a través de nuestras redes sociales MixMX Oficial. Soy Ana Herrera, el día de mañana en punto de las 12 nos volvemos a escuchar y te dejo con buena música. Esto es de Culture Club, se llama Karma Chameleon y suena para ti en 91.7 Mix, 80s, 90s y más. Excelente tarde de viernes. Adiós.

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